0: Voy a reír, voy a gozar, voy a cantar. Buena canción en este día de la alegría. 8:04, 8:04 de este sábado, 1 de agosto. Y ahí estamos con nuestros auditores en vivo y en directo. Luego les va a acompañar también Francisco Fritz con nuestro bailable con el Noche de Fiesta. A las 21 horas comienza. ¿Quién está por acá? Nuestra programación nocturna en este fin de semana y en este primer día de este mes. Hola.
1: Hola, soy Antonella. Acá en Los Cóndores estamos sin luz, escuchando la .7 y la canción que me hace reír.
0: ¿Cuál?
1: Es El Puñetazo de Los Dinos de Chile.
0: Esa canción la hace feliz a ella. Mira, a lo mejor sale ahí después más tarde en el bailable de la .7. Vamos a averiguar qué es lo que pasa con esa cancioncita. Ajá. Ah, la abuelita es Aldita. Ajá. Y la otra es Celeste. Y cariños ahí para esta regalona, que es la nieta Celeste, y que está también en sintonía. Y que a ellos les hace feliz Luis Miguel. Recordemos también el mensaje ahí de nuestros auditores en el WhatsApp en esta noche. Estamos hablando de canciones que nos hacen feliz. Y aquí hay una canción de él, a ver si les gusta, yo creo que sí. Y él habla precisamente de esto. Que es tan simple poder disfrutar de algo que nos haga feliz. Escuchar una canción, ver la naturaleza, ver a nuestra familia, saber que están bien. Yo creo que así, simplemente

Queremos hablar también en este instante de Senapred, que activa alerta SAE en Arauco, Penco y Curanilahue por crecida y desborde de cauces. Esta información la destaca BioBioChile.cl a esta hora de la noche. Y el Servicio Nacional de Prevención y Respuestas ante Desastres, Senapred, activó hace un instante, este sábado, una serie de alertas SAES prevenidas y para prevención de las comunas de Arauco, Penco y Curanilahue en la región del Biobío, debido al riesgo de crecida y desborde de cauces producto de las condiciones meteorológicas. En el caso, por ejemplo, de Arauco, el organismo llamó inicialmente a la población a evitar las riberas de los ríos Pichilo y Lía ante la posibilidad de un aumento de caudales. Más tarde también la situación se agravó en la comuna luego de que Senapred emitiera una nueva alerta SAE solicitando la evacuación de sectores Los Guzmanes debido al desborde del río Lía. Posteriormente, esto es lo que ha acontecido durante el día, posteriormente el organismo emitió una nueva alerta preventiva para la comuna de Penco, donde pidió a la ciudadanía evitar la ribera del estero Penco, también por riesgos de crecida. Asimismo, también Senapred activó una nueva alerta preventiva para la comuna de Curanilahue, llamando a la población a evitar las riberas del río Curanilahue, río Rana y estero Plegarias, debido a riesgos de incremento en los caudales. Las alertas fueron difundidas mediante el sistema de alerta de emergencia, SAE, con el objetivo de advertir oportunamente a la población y reducir los riesgos asociados a la crecida y eventual desborde de estos cursos de agua. Desde Senapred hicieron un llamado a mantenerse informado a través de los canales oficiales y seguir las instrucciones de las autoridades y de los equipos de respuesta, además de no acercarse a las riberas mientras se mantenga vigente las alertas preventivas. Eso es lo que ha acontecido hoy y que a esta hora de la noche, hace muy poquito, a eso de las 8, nuevamente se activa otra alerta SAE en Arauco, Penco y Curanilahue por la crecida y desborde de los cauces ahí en ese lugar, acá en nuestra región del Bío Bío.

Ese tipo eres tú. Ay, qué linda canción. Nuestros auditores ahí también la querían escuchar en esta noche, porque esa canción la cantan a todo pulmón y le suben el volumen bien fuerte a la radio para escuchar ese lindo tema de Roberto Carlos. Esa canción les da alegría a pesar de lo

0: con los diablos azules.
1: Con los ángeles azules, los diablos. Ángeles.
0: La canción se llama Nunca es suficiente para mí.
1: Así es.
0: Gracias, Paolita, y que llegue sin novedad a su casita.
1: Muchas gracias.
0: Bendiciones.
1: Muchas gracias, amiga, pero no son diablos, son ángeles. Y que no es lo mismo. Pero claro que vamos a escuchar ese tema. Un abrazo para ti, súper grande. Cariños ahí para nuestra auditora. ¿Qué canción le hace feliz? De eso estamos hablando y de eso hemos abordado la conversación de esta jornada de sábado acá en la Punto 7. Hola.
2: Hola, Paulita. Ya llegó la luz aquí en el portal.
1: Ah, también.
2: Y muy buen tu programa. Un besito enorme y un abrazo.
1: Cariños para ti. Qué bueno que llegó la luz. Ay, no te escucho. ¿Me enviaron un audio? Me dice que están haciendo pancito amasado para la 11 y que siempre nos escuchan. Ok, cariños ahí para nuestra auditoría. Ya, nos vamos entonces con las canciones que a ustedes les hacen feliz. Me alegro que estén ahí también disfrutando de nuestra programación, porque lo siguiente también dicen nuestros auditores que les hace feliz. A propósito, a las 9 de la noche, bailable acá en la Punto 7, noche de fiesta.

Nos llegó la información que en la comuna de Tomé, en el lugar y sectores de Dichato, hay inundaciones de viviendas y calles. Y hacen el llamado a los automovilistas y también a los peatones a esta hora de la noche. Sobre todo en el sector que estaba revisando la información, sector El Sauce. Inundación ahí en Dichato en esta jornada y a esta hora de la noche. Todo, pero todo inundado. Muchas calles, vehículos completamente, prácticamente en la mitad del auto, incluso más, tapados de agua. Sector El Sauce, en Dichato, inundación en esta noche de sábado. Qué pena más grande. Lo que se ve ahí también en las mismas redes sociales y en las noticias con respecto a este temporal, que no da tregua, no hay tregua. Hasta tres sistemas frontales podrían afectar también al Biobío la próxima semana. Mira, acá estoy revisando informaciones actualizadas, parece chiste cruel, pero no lo es. La región del Biobío podría enfrentar una semana marcada por el ingreso de hasta tres sistemas frontales, aunque los principales modelos meteorológicos internacionales aún presentan diferencias respecto a la evolución de estos eventos. De acuerdo con el análisis publicado por Meteorred, las proyecciones del modelo europeo y del modelo estadounidense no coinciden completamente sobre el comportamiento de las lluvias durante los próximos días en la zona centro-sur del país. Pese a ello, ambos escenarios apuntan a que el Biobío estaría entre las regiones que podrían recibir precipitaciones nuevamente durante toda la próxima semana. Según uno de estos informes y el europeo, el sistema frontal ingresaría durante la madrugada del martes 4 de agosto, dejando lluvias que durante la mañana se intensificarían en las regiones de Ñuble, Biobío y la Araucanía, especialmente en sectores precordilleranos. Pero la tarde de esa jornada, estamos hablando del martes 4, se esperan rachas de viento entre 40 y 60 kilómetros por hora en sectores cordilleranos de Ñuble y Biobío, mientras que las precipitaciones comenzarían a disminuir hacia el final del día en gran parte de la zona centro-sur. Y por su parte, el otro modelo meteorológico internacional, que sería el estadounidense, proyecta el ingreso de un segundo sistema frontal durante la noche del martes, con precipitaciones que afectarían entre la madrugada y la mañana del miércoles 5 de agosto a la Araucanía, los ríos y también la provincia de Arauco, además de las comunas precordilleranas del Biobío. Este mismo modelo, el estadounidense, anticipa que desde la tarde del miércoles las lluvias cobrarían mayor intensidad en la cordillera y precordillera de las regiones Ñuble y del Biobío. Además, se prevé la llegada de un tercer sistema frontal durante la madrugada del jueves 6 de agosto, el cual tendría un impacto más directo sobre Ñuble y Biobío. Ahí está la información. Hay dos análisis publicados, ¿cierto? Uno europeo y estadounidense, que coinciden completamente en el comportamiento de las lluvias durante los próximos días, pero sí hay algunas diferencias que apuntan a que el Biobío también estaría entre las regiones que podrían recibir muchas precipitaciones durante la próxima semana. Es decir, según esta información, que ha sido publicada hace muy poquito, al parecer no da tregua, hasta tres sistemas frontales podrían afectar al Biobío la próxima semana. Ahí está la información que te comentamos a ti en esta noche.

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0: ¿Y cómo dice? Te perderás dentro de mis recuerdos por haberme hecho llorar. La auditora dijo delante los diablos azules y son los ángeles azules, pero igual se entendió. Cariños ahí para nuestra amiga. También cariños para Carlitos Vera y para su esposa. A esta hora de la noche están en sintonía también de la radio. Ahí está ella, Miriam, creo que se llama. Miriam, sí. Cariñitos para ella. ¿Quién más acá en los mensajes de WhatsApp? A ver.
1: Gracias, mi querida Paola.

0: Marianita.
1: De nada.
0: Me encanta ese tema, y más que estoy solita. Ustedes son mi compañía.
1: Qué bueno.
0: Besitos.
1: Un abrazo para ti. Bonita noche. ¿Quién más hay en los mensajes de WhatsApp? Hola.
2: Sí, soy aquí, Lota, Capitán René, que es la tercera comisaría de Lota, escuchando Noche 7.
1: Están esperando ahí el Noche de Fiesta. Qué bueno. Cariños para ti, René, desde Lota. Yo les tenía que contar algo. Ahora que llegó agosto, hay hartas cosas que pasan en el mes de agosto, por si no lo recuerda, por si no lo tiene presente. Son muchas cosas que pasan este mes. Y por acá, yo les quería contar lo siguiente. A ver si pillo la información. La había guardado. Estoy revisando. Y no la pillo. No la pillo, pero ahí lo vamos a buscar. Y lo vamos a compartir, porque hay muchas cosas que ocurren este mes de agosto, partiendo, por ejemplo, con el permiso de circulación, que les pagamos la patente, el permiso de circulación en dos cuotas. Se viene la segunda cuota este mes de agosto. Sí, hay que tenerlo presente, se viene ahí la patente del vehículo. Algunas personas lo pagan en una sola cuota, ahí en marzo, pero hay otras que las pagamos en dos, y eso se viene este mes de agosto. Son algunos de los datitos que tenía guardado para darles a conocer. Ya, aquí los pillé. Aquí. Mira, hoy es el Día Mundial de la Alegría. Ya lo conversamos, ¿cierto? También hoy ha sido el Día Mundial del Scout. Hoy también ha sido el Día Mundial de la Lactancia Materna. Para que lo tenga en cuenta. ¿Qué más ha ocurrido y qué más va a pasar en este día? Mira, hoy también, si hablamos de días raros, divertidos y curiosos, les cuento que hoy también es el Día del Hombre Araña. Sí, el Día del Hombre Araña es hoy, para que lo sepan, hoy 1 de agosto. ¿Qué más? A ver, les puedo mencionar, acá estaba buscando la información, ya les contaba el tema también, pues de la revisión técnica también de los vehículos. Este mes vencen, y hay que fijarse en el tema de la patente, en el último número de la patente, que terminen en 5, les toca también la revisión técnica este mes de agosto. Los automóviles que en la patente terminen con el 5, les toca la revisión técnica. Ya les contaba, falta la segunda cuota del permiso de circulación, para que también lo sepan y lo tengan ahí en cuenta. Y eso es, en este mes, a grosso modo, lo que hay que hacer. Y aparte que es el mes de los mininos, mes de los cuchitos, y que todavía estamos en invierno y se nos vienen muchas cosas por delante. Y como lo dijimos delante, a cuidarse ahí del sistema frontal, que también indican por ahí que se vendría otro la próxima semana. Vamos con más canciones. ¿Y qué es lo que se viene luego? Nuestra bailable, La Noche de Fiesta. Ay, esta canción me encanta. ¿Puedo decir algo? ¿Sí? Te la dedico.

0: ¡Qué buena canción! Me encanta. Les tengo que también contar y recordar que los pasos bajo nivel están la mayoría inundados, anegados, sobre todo el paso bajo nivel de Michimalonco, ahí en San Pedro de la Paz, completamente anegado para entrar o salir de San Pedro de la Paz. Hay que optar mejor por el puente Juan Pablo II, el Industrial o el Chacabuco. Este puente no se encuentra cerrado y es solo ese punto en específico que está con problemas. Al que yo les comento, el paso bajo nivel de Michimalonco, completamente anegado en esta jornada. ¿Tenemos contacto, parece? ¿Hola?
1: Hola.
0: Sí, hola. ¿Aló? ¿Con quién ahí?
1: Con Ismael.
0: Ismael, ¿cómo le va?
1: Yo más bien.
0: Qué bueno. ¿De dónde llama y cómo está? ¿Qué hace en esta noche?
1: De San Pedro, de La Paz.
0: Ya, ¿nos quieres contar algo?
1: Yo quisiera, si es posible, que me pudiera tocar los temas de Chayanne, por favor.
0: ¿Le gusta Chayanne? ¿Eso le pone feliz, ¿sí?, escuchar a Chayanne?
1: Sí, sí. Soy romántico.
0: Ah, ya. Lo pone alegre escuchar a Chayanne.
1: Así es.
0: ¿Pero le gustan las canciones movidas de él o le gustan las románticas, las baladas?
1: No, las románticas, las baladas.
0: Ya, igual te ponen alegre escuchar esas canciones románticas.
1: Sí, pues. Así es.
0: Ya, pues. Nos vamos a quedar con algo y te lo vamos a dedicar. Un abrazo.
1: Gracias, Paulita.
0: Gracias, Ismael. Ya, cariños para ti.
1: Gracias a usted.
0: Gracias, buena noche. A ver, ¿quién más por acá? Quiero escuchar más vocecitas ahí en el WhatsApp. Hola.
2: ¿Qué diferencia entre los diablos y los
0: y los ángeles, ángeles, cierto?
2: ¿Andan por ahí?
0: Sí, bu. Nuestra auditora adelante.
2: Son idénticos. Cambia.
0: Sí, nuestra auditora adelante. Pero bueno, hay que tomarlo con humor. Si cualquiera se puede equivocar, todos los podemos equivocar porque nadie, ninguna persona en este mundo, ningún ser humano es perfecto. Ninguno. A ver, ¿quién está por ahí? Aló, aló.
3: El día del hombre araña. Sí. Todo cuadra entonces. Por eso me la pasé tejiendo toda la tarde.
0: ¿Ve? Eso es, pues, amigo, tejiendo su propia tela de araña. Ojo que no es porco araña. Puerco araña, puerco araña, que cantaba Homero en la película. No, no es el puerco araña. Es el día del hombre araña.
4: Saludo ahí y feliz día a los hombres que arañan.
0: Me encanta.
4: Pero en especial a las mujeres que arañan. ¡Ándate, besado!
0: ¡A las mujeres que arañan! ¡Ay, me salvé, me salvé! Uñas cortitas, así que yo no estoy en ese grupo. Me quedo con el otro mejor. En los hombres que arañan, ¡ah, perfecto! Con eso me quedo.

0: ¡Ay, qué canción más linda! Bueno, nuestro amigo La Alegra, El Corazón. Hola, ¿sí con quién?
1: Con Juani.
0: Hola, Juani, ¿cómo estás?
1: Bien, Paulita.
0: Qué bueno, amiga. Qué muy rico. ¿Y dónde estás? ¿Qué te cuentas en esta noche?
1: Estoy aquí en Hualpén.
0: Ajá, ¿y no, necesitas algo, Juanita?
1: Sí, oye, mi niña, ¿sabes, Paulita, que te quería hacer una consulta?
0: A ver.
1: Que resulta que mi nieta anda en, no sé qué, en Concepción, parece. Y según ella dijo a la mamá que los puentes estaban todos cortados.
0: No.
1: Que puro que estaba funcionando era lo industrial.
0: No, yo leí la información hace poco y la encontré. No, es el tema del puente que este tiene el... ¿Cómo le llama? Espérate, hace poquito la di a conocer. En Michimalonco, ¿sí? Hay uno de los puentes, ¿cierto? El puente bajo nivel de Michimalonco. ¿Sí? Ese está completamente anegado para entrar o salir de San Pedro, pero se puede utilizar el otro puente, el Juan Pablo II, el industrial o el Chacabuco.
1: Ya.
0: Ya, eso se pueden utilizar.
1: Ya, mi niña linda.
0: Para que lo sepas y lo tengas en cuenta, ¿ya?
1: Ya, ya.
0: Hasta este momento, esa es la información que tenemos. Muchas gracias a ti por comunicarte, Juani.
1: Gracias a ti por tu respuesta tan linda, tan bonita.
0: Linda. Que estés bien en casita.
1: Que estés bien.
0: Muchas gracias, que no te pase nada.
1: ¿Qué hora vas a mañana?
0: Mañana estoy de 9 a 1 y de 7 de la tarde después a 9 de la noche.
1: Ya.
0: Así que ahí estamos.
1: Tarde, Dios, que te voy a llamar.
0: Bueno, un abrazo para ti, Juanita. Muchas gracias.
1: Sí, un besito.
0: Gracias. Abrazos ahí para nuestra amiga. Chao, chao. Oye, estaba revisando también otra información que me comentan que está inundado también en calle La Torcaza con el estero en ingreso al Parque Los Batros. Eso me comentan también auditores a esta hora de la noche. Lo dicen también las informaciones. Ya queda poco para el noche de fiesta.

Intentes. A ver. Ay, queda prohibido que intentes quererme. Y está prohibido llamarme después de las 12. Vamos con esta canción. Yo soy en el Noche de Fiesta. Faltan 5 minutos para las 9.

0: Y ya llegó la hora de despedirme en esta noche, pero tengo por acá un saludo pendiente. Ya nos retiramos. Hola.
1: Buenas noches, tía Paulita Romero. Aquí saludándolo de Lota, Hugo y la Evelyn. Quería mandarle que aquí en mi población, en la casa mía, atrás del patio se me está rompiendo el terreno.
0: Ah, está cediendo.
1: Saludos.
0: Saludos para ti, cariños, amigos. Bueno, hoy también ha sido... hoy día, y dice que inicia el mes de la montaña. Qué bueno, me alegro. ¿Quién más? Nos quedó algo pendiente, ya nos retiramos. Dice, saludos a mi princesita de 9 años. Ya está de vuelta a nuestro hogar después de haber estado en la celebración del cumple de nuestra nieta hermosa, la Panchita. Ahí está, la princesa estuvo de cumpleaños, pero ya están en casita. Me preguntan si mañana llueve. Revisemos rápidamente por acá. Meteo red a ver qué es lo que indica para mañana, domingo. Lluvia débil, dice acá. Lluvia débil todo el día. Una mínima de 11 y una máxima de 14. Ahora sí me retiro, será hasta mañana, si Dios así lo permite. Que tengan todos una linda noche. Ojalá que vaya parando este temporal. Ojalá que no hayan tantas personas afectadas y vaya, ojalá, pasando un poco esto que hemos tenido hoy, que vaya bajando también el agua de las calles y las personas que están inundadas. Nos escuchamos mañana. Que estén muy bien. Ya llega la noche de fiesta. Vámonos con esta canción. Nos vamos del brazo, nos vamos de la mano, nos vamos cantando. Trátame suavemente en este día de la alegría. Te acompañó la 7.7 de Conce.

les dimos ayer junto a DJ Gaos. Y queda esta segunda patita. Sí, porque estamos avanzando. Oye, se nos va agosto ya. No nos pongamos a la vago, chiquillos. 2 de agosto. Y estamos iniciando este arsenal de ritmo de canciones imparables para poner a prueba.

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carrete, todavía nos queda carrete, chiquillos. Oye, grandes abrazos y agradecimientos desde ya, porque llegó la hora de decir adiós, decir adiós. Así es, estamos llegando al final de esta edición de Bailable de 2 de agosto, pero ya estamos en este 3 de agosto, Monterrino, si no di cuenta. Ya estamos en esta mañana de domingo y obviamente agradeciendo la tremenda sintonía a usted también, DJ Gaos, en la mesa de controles. Panchito Fritz por acá se despide con un tremendo abrazo, pero siga conectado a la Punto 7 porque nunca nos detenemos. Será hasta el próximo fin de semana con una nueva edición del Bailable del Bío Bío. Que esté maravilloso. Gracias por tanto cariño y afecto. Será hasta la próxima.

0: Hola, ¿qué tal? ¿Cómo les va? Desde la Punto 7 les saludamos cordialmente y ya la señorita Tanya Marcos en la sala máster. ¿Y quién les habla? Tras el micrófono su amigo Pedro.
1: Pedro.
0: Obviamente que de inmediato le invitamos a que usted siga pasándolo bien, escuchando buen ritmo que les da alegría en esta jornada de buena reunión familiar.

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0: hoy día tenemos que entregar alegría, alegría, alegría a Eusebio, ya que hoy está de neumático. Eusebio, felicidades a través de la punto 7 para esta jornada de domingo. Amigo Eusebio, que obviamente lo inviten a almorzar la familia.
1: Sí, mañana.

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Estamos presentando a las artistas destacadas en esta ocasión aquí en La Punto 7, la voz de Gloria Estefan, que es considerada como la artista latina que sentó las bases para toda una generación de artistas latinos en el panorama musical anglosajón. Gloria Estefan ha ganado múltiples premios y reconocimientos, entre ellos 7 premios Grammy. Sigamos entonces pasándolo bien, escuchando aquí en La Punto 7, la artista destacada, Gloria Estefan.

Ahí estuvo una presentación como artista destacada en Radio 7, Gloria Estefan. Y seguimos, por supuesto, enviando nuestra señal de buena compañía musical a ustedes.

0: ya.
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cumple, ¿cuántos cumple hoy día? 5, 10, 15, 20, 25, 30, hartos años. Bueno, igual, felicidades desde la punto 7. Queremos que lo pase bien y que tenga harta salud, dinero y amor.

el mes de los gatitos. Ya estamos en este segundo día de los cuchitos de agosto, donde andan por los tejados corriendo, peleando, tratando de conquistar a la gatita Carlota. Es la gatita Carlota. En fin, ya usted sabe que agosto también trae de aquí al 31 la frase típica: ojalá que pasemos agosto. Bueno, los jóvenes no, los más tatitas, ¿cierto?

de la Asociación Estadounidense del Corazón, publicada en la revista Circulación, aporta nueva evidencia sobre cuál sería una cantidad segura para la mayoría de los adultos y cómo su consumo podría influir en el riesgo de enfermedades cardiovasculares. De acuerdo con el documento, consumir hasta 400 miligramos de cafeína al día, equivalentes aproximadamente a 5 tazas de café americano o a las que se pueden hacer con 225 miligramos, se considera seguro para la mayoría de las personas.

Que levanten la mano a aquellos que no les gustan las fiestas. Sí, tuvieron harta diversión, entretención en el fin de semana, maravilloso. Fueron a un matrimonio espectacular, bailaron hasta que le dijeron que tenían que irse para la casa. En la punto 7, Aime Nubiola con Fiestas.

¿Qué pasó un día como hoy, 2 de agosto, pero de 1908? Se publicó en la prensa de Chile el primer reglamento municipal de tránsito. Se dispuso que los vehículos debían transitar a una velocidad máxima de 14 kilómetros por hora. En 1921 falleció el cantante italiano Enrico Caruso, considerado uno de los más grandes intérpretes de ópera de todos los tiempos. El año 1942 nació Isabel Allende Llona, escritora chilena. Y un día 2 de agosto, pero de 1958, nació la cantante española Isabel Pantoja.

0: ahí.
1: La Odisea, la nueva película de Christopher Nolan, llega con fuerza al primer puesto de la taquilla mundial con una recaudación de 264 millones de dólares en su debut, un resultado que supone el mejor estreno de la carrera del director y uno de los grandes lanzamientos del año. La producción, basada en el poema épico atribuido a Homero, superó ampliamente a Batman. El Caballero de la Noche asciende 249 millones de dólares, El Caballero de la Noche 198 millones de dólares y Oppenheimer 180 millones.

Domingo, claro, puede tomar la bicicleta y salir a pedalear, a recorrer diferentes lugares de su sector, que apuesto que ni siquiera los conoce todos. Para quienes disfrutan recorrer largas distancias en bicicleta y la vida al aire libre sin perder ciertas comodidades, la empresa sueca Alpen Camper lanzó la Eco Slide Out, una casa rodante, compacta, pensada para ser remolcada tanto por bicicletas convencionales como con asistencia eléctrica, gracias a su peso de solo 52 kilos. Pese a sus reducidas dimensiones durante la marcha, el remolque incorpora un sistema de paredes laterales de deslizantes que permite ampliar el habitáculo en pocos minutos una vez detenido.

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Lo que pasa es que un tribunal de Moscú ordenó el arresto por 5 días de un hombre que decidió dar un paseo por la Plaza Roja en compañía de una cabra. Informaron fuentes oficiales. Según el canal de Telegram de los juzgados de Moscú, el sujeto acusado también de usar lenguaje obsceno y no acatar las advertencias policiales pasará tras las rejas 5 días. El arrestado no reconoció su culpa y aseguró en el tribunal que solo quería hacer una foto en la emblemática plaza y marcharse. Según medios rusos, durante la detención el hombre intentó poner resistencia y empujó a los agentes del orden, ignorándose además la suerte de la cabra, cuyo paradero se desconoce.

0: ay.
1: En la punto 7, buen domingo para ustedes, que lo pasen lindo, que reciban muchos afectos en familia. Luis Fonsi y Farruko, perfecta.

¿Sabían ustedes que el hambre en el mundo se redujo levemente en 2025, pero aún afecta a 645 millones de personas, según un informe publicado por varias agencias de Naciones Unidas, que destaca además sostenidos progresos en Latinoamérica y el Caribe? Mientras que en 2025 el 7,8% de la población mundial padeció hambre, en Latinoamérica y el Caribe el dato medio fue de 4,8%, hasta los 32 millones de personas, lo que supone una caída consecutiva desde el 2020 pandémico, cuando ascendía al 6,1% en esa región.

quiere cantar, quiere tocar la guitarra, el acordeón, en fin, bueno, diviértase. Es la .7, Pitbull y Lenier con Cantaré. Nada.

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adiós. Decimos adiós gratamente a sus amigos Tania y Pedro. Y por supuesto ahora van a quedar con la estupenda animación que trae para ustedes en este primer domingo de agosto, el mes de los cuchitos. Ella, Paolita Andrea Romero. Que lo pasen bien, felicidades.

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¿Cómo están en esta mañana? ¿Cómo se encuentran? ¿Cómo va su despertar? Hola, hola. Buen día para todos. Ay, por fin no llueve, al menos acá a esta hora en Concepción. Nada de agüita en este instante. Incluso por ahí se llegan a ver algunos claros, ¿ah? Algunos claros, así como unos pequeños rayitos de sol. En algunos lugares también como que las nubecitas se disipan. En otros lados están un poquito más oscuritas. Pero hay lugares ahí donde se puede apreciar un poco ese rayo de sol en esta mañana. ¿Cómo están? ¿Cómo amanecieron? ¿Cómo están las personas, las familias, los sectores, los lugares, las comunas, las poblaciones que se vieron afectadas por las inundaciones? ¿Ah? ¿Cómo estarán los chiquillos en esta mañana? Si usted también es uno de ellos o de ellas, o tiene algún familiar que haya pasado por algo así durante estos días y sobre todo ayer, con esto del temporal que tuvimos, cuéntenos también. Para que las autoridades que escuchan la radio, los sectores, las comunas que están afectadas aún todavía por las inundaciones, lo sepan, si es que no les ha llegado ayuda por parte de algún municipio. Nuestras líneas están abiertas, nuestro WhatsApp también está disponible para ustedes en esta mañana para aportar, aunque sea desde acá, desde la radio, con un granito de arena, para poderles aportar y ayudar en hacer visible la situación que los aqueja, que obviamente les trae inconvenientes en su hogar, en su vivienda o a ese núcleo familiar. Así que aquí estamos, 800-380-900 en esta mañana disponible, y el WhatsApp, el más 569-5405-4668. Líneas habilitadas, todo disponible para lograr la comunicación con la Punto 7 en esta mañana. En este segundo día del mes, en este 2 de agosto, donde le damos la bienvenida, ¿cierto?, a este mes desde ayer. Y aquí estamos con las pilas cargaditas, con todo el power, con todo el ánimo, porque vi algo muy bonito el día de hoy. Bueno, hace días que también se puede apreciar, pero hoy, como no tenemos lluvia, pude ver los ciruelos florecidos. Los ciruelos, los cerezos florecidos. Y están muy bonitos. Algunos arbolitos ahí con florcitas blancas, otras con florcitas rosaditas. Algunos tienen, otros no, porque así es la naturaleza. Algunos comienzan a florecer ahora, que no es primavera, que estamos en agosto, iniciando el mes, y otros lo harán cuando ya llegue también septiembre. Pero ahí se puede apreciar, en el centro de Concepción, me imagino que en algunos lugares también y sectores donde hay árboles pueda ocurrir lo mismo, o tal vez no. Algunos arbolitos decidieron que en septiembre van a comenzar a florecer, pero bueno, ustedes ahí van contando, también vamos conversando de aquello, de lo que ocurre en el día a día y en su sector. De eso se trata, unir a los vecinos, a las vecinas, ahí a la comunidad completa, con nuestra radio, acá en vivo y en directo, con la Punto 7 de Conce, cuando son las 9 de la mañana con 9 minutos. Cariños para todos quienes están despertando, quienes recién se van sumando a la sintonía, quienes también desde temprano, de acá en el WhatsApp, escribieron. Por ejemplo, Jaime, ¿a qué hora escribió? Mira, pon atención. A las 8:16 de esta mañana. Imagínate, 8:16. Ya dice, hola, hola, muy buenos días, Paolita. Ojalá llegues bien, acá conectado con la radio, esperando que llegue y que pueda leer mi mensaje. Que tengas una buena jornada. Un abrazo súper grande para Jaime, que está esperando clientes ahí en la panadería donde él trabaja, en Coronel, y me dice y me comenta que aún no llega ninguna persona a comprar. No anda nadie, dice, en la panadería a esta hora de la mañana. Nadie se ha levantado. Ninguno todavía ha ido a comprar pancito, o huevito, o jamón, o un paté, no sé, lo que necesiten, o una palta para el desayuno. Ninguno, ninguno. Al menos a esa

local comercial ahí en Lagunillas Coronel, donde trabaja Jaime. Pero ahí lo vamos a descubrir durante esta mañana, qué es lo que ocurre en cada sector, como les vuelvo a repetir. Y cariños grandes también para Juan José, que nos está escuchando, también ya conectado con la radio en esta mañana. Otro de nuestros auditores que dice presente, que está en sintonía de la radio, que nos desea de buen corazón a ustedes, los auditores, y a la emisora y a mí también en lo personal, un lindo día. Como ya les decía, yo pude apreciar por ahí algunos rayitos de sol, unos pequeñitos, pero igual me motivó a escuchar esta canción y a recordar en esta mañana. ¿Les parece? Aquí está un rayo de sol, aunque

0: Un rayo de sol, oh, oh, oh, que nos motiva, ¿cierto? El solcito, los echábamos de menos, aunque él siempre está, pues, siempre está el solcito, pero lamentablemente no se ve, no se aprecia en los días nublados, en los días ahí, cuando hay nubes, pero él siempre está y nos acompaña. Y hoy se deja ver, aunque sea un poquito, en esta mañana, 9 ya con 14 minutos. Este es el matinal de la punto 7, de los días domingos, sí, matinal de punto 7. Casi digo, allá, en nuestra casa. Estoy acostumbrada cuando me llaman. Y si me llaman, voy, ¿cierto? Cuando me llaman ahí de matinal a nuestra casa. A ver, quiero escuchar vocecitas de nuestros auditores que nos comentan en esta mañana. Rosita Bravo va a ser el primer audio de WhatsApp que escuchamos. ¡Aló!
1: Buenos días, linda Paulita. Que tengas un lindo día. Yo preparándome, obvio, para acompañar a mi equipo que juega hoy día con la Católica. A las 2:30, Paulita.
0: Así me contaron.
1: Un abrazo, que tengas un lindo día. Besito.
0: Ok, cariños ahí para nuestra amiga. Un abrazo enorme. Sí, tal vez me dicen, se escucha un poquito difónica, puede ser, ando pero un poquito nada más tomadita de la garganta, pero ya pasará, necesito agua, agüita, pero en eso estoy, hidratándome en esta mañana, pero falta un poquito. A ver, ¿quién más por acá en los audios de WhatsApp? Hola.
2: Paulita, buenos días, que tenga lindo turno, yo me voy a mi feria ahora, esperando que el día esté calmado, calmado, calmado.
0: Ojalá, pues, amiga.
2: Y que todos los auditores estén bien, que nada malo haya pasado. Un abracito, la Pame.
0: Gracias, Pame. Cariños para ti. Un beso también para esta chiquilla que va con sus tejidos a una feria. ¿Quién más acá? A ver, seguimos escuchando a nuestros auditores. ¿Manuelito?
3: Hola, hola, hola. Pablito Romero, buenos días. Manuel Oviedo por acá reportando sintonía. Saludo a todos los puntos y adictos. Hoy es día de fútbol, así que acollado nos vamos a alentar a los Leones.
0: Así
3: vamos,
0: es, Conce, pues,
3: a dejarlo todo en la cancha hoy.
0: Con la Cato. Muy bien, amigo. Oye, muchos al estadio, tomando desayuno en esta mañana, motivados, y me han pedido disculpas. Ya dos personas porque me han dicho, Paolita, perdón, I'm sorry. La voy a poder escuchar solamente un ratito más porque después me voy al estadio. No se preocupe, amigo, no se preocupe, amiga. Vaya a apoyar al equipo de sus amores. Y luego, después de la tarde, estaremos juntos nuevamente y así durante el próximo fin de semana acá en la radio. Así que tranquilo, haga sus cositas nomás. No tiene para qué pedirme disculpas por no escuchar. Un abrazo. A ver, ¿quién más por acá?
4: ¡Hola, señorita Paulita!
0: ¡Hola!
4: Muy buenos días, reportando sintonía de acá de San Pedro de la Paz. Valle Las Piedras, muy buenos días. ¿Cómo le fue con el temporal? A los otros, gracias a Dios, no lo pasó nada.
0: ¡Ay, qué bueno!
4: Aquí estoy preparando mi matecito, señorita Paulita.
0: Me chao, parece
4: chao,
0: bien.
4: Que tenga linda jornada.
0: Ya, Patricia, a tomar Venega. Desayuno entonces, la Pati con su mate. Oye, últimamente los chilenos en este invierno han aprovechado harto de tomar mate, ¿eh? Con estas hierbitas que están vendiendo, que han salido en el comercio, con más variedad también. Estamos buenos para el mate últimamente. Sí, igual que los argentinos, mirá.

0: 9:20 de esta mañana. Seguimos en contacto con nuestros auditores. Cariño para Nancy Alarcón, que nos escucha. Nuestra amiga Nancy dice que saluda con un beso enorme al gran amor de su vida, a Hugo Bauden. Cariños para este matrimonio, cariños para ustedes también. Bonito despertar. Aló, ¿quién por acá?
1: Hola, Paulita, muy buenos días. Qué rayito de sol, Paulita, si con esto. Este solcito que tengo acá en esta fotito, vas que sobra escucharla el día domingo. Saludos, Paulita, que tenga un excelente programa. Luchito por acá reportando sintonía.
0: Gracias, Luchito. ¿Quién vas a ver?
2: Muy buenos días, señora Paola. Saludos cordiales y un gran abrazo, como siempre, reportando sintonía. Mire, yo también estoy mirando uno de mis duraznos. ¿Sí? Y está empezando a formar los botoncitos que darán origen a sus primeras flores.
0: ¿Viste?
2: Y con ello, las consabidas alergias.
0: Ay,
2: de hecho,
0: también
2: los aromos ya
0: está florecido
2: y sí, andan varios estornudando.
0: ¿Achí?
2: Bueno, desde Tomé les saluda y recuerde que ese tipo soy yo.
0: Ay, sí lo sé, que ese tipo eres tú y me encanta que seas ese tipo, Roberto. Me encanta, cariños hay para nuestro amigo. ¿Quién más acá? Hola.
3: Hola, hola, mi Paulita, ¿cómo estás? Espero que bien, espero que haya llegado muy bien, que tengamos un lindo domingo y hoy se juega.
0: Así es.
3: Hoy juega algo más grande, nuestro León de Collao. Cariño, mi Paulita, y apoyar al estadio, al estadio.
0: Muy bien, me encanta eso, que estén todos motivados para esta jornada. A ver, yo estaba revisando el calendario. Yo, Eusebio, estadio onomástico. Eusebio, cariños hay para todos los chiquillos, para todos los varones, que hoy los recuerda también el calendario. Y ella me envía fotos de los dos tazones para tomar desayuno. Dos tazones moraditos con la insignia de Deportes Concepción. Gracias. Abracitos para esta chiquilla. Don Beño también por acá en sintonía. A ver qué dice. ¿Dónde está Don Beño? Por ahí va.
4: Buenos días, Paulita Romero. Aquí desde Hualpén, Bernardo, esperándola. Paulita, la busqué por Paulita Romero, .7,
0: no.
4: Y me sale mandar invitación. ¿Pasa eso, Paulita?
0: Me
4: están donando. Yo que la sigo por todos lados.
0: Soy Paulita Romero Conce.
4: Un lindo día, un buen turno. Estoy pensando en salir o no salir, pero está hablando norte.
0: Ah.
4: Así que como salí el viernes, voy a aguantarme.
0: Se va a aguantar.
4: A salir a dar una vuelta con mi compañera bici.
0: Ya.
4: Que tenga un lindo día usted y todos los trabajadores de ahí que están ahí, la niña con usted. Un
0: no, buen si estoy sola, yo
4: la llene de bendiciones a usted y familia por siempre, Paulita.
0: Muchas gracias a ti también.
4: Radio Escucha de la .7, la mejor de las mejores, de Guapén, Bernardo. Y un beso grande y saludo a mi reina Estén. Ya se le acerca su cumpleaños 15, cumpleaños santo, reina Estén, ahí estaremos. ¡Chao, Paulita!
0: ¡Chao! ¿Qué más dice?
4: Se acercan fechas muy, muy importantes y muy tristes, Paulita.
0: Me imagino.
4: Que te me dé fuerza más para llenar el vacío que dejó la reina Estén. Muy triste fecha, Paulita. Ya, nos vemos. Aquí voy tomando matecito, tranquilo, nervioso nomás.
0: ¿Viste?
4: Ya, Paulita.
0: Matecito. Otro auditor que toma mate en esta mañana. Son hartos los que se van sumando y toman matecito. Algunos desde hace mucho tiempo que toman mate. Y algunos que están ahí sumándose también a esta nueva modalidad de que al desayuno o durante el día, cuando quieren beber algo, digamos, calentito, en vez del té, del café, de alguna agüita de hierba, están prefiriendo el mate. Y para acá nuestro auditor Bernardo, y para usted también, que quiere saber mis redes sociales, es Paulita Romero Conce. Ese es Instagram, Facebook, TikTok, Paulita Romero Conce. ¿Ya? Ok. Estamos listos y dispuestos para continuar entonces en esta mañana con otra canción acá en la .7 de Conce. Esto es para ti, que te has transformado en el amor de mi vida. Sí,

0: Para quienes quieren saber la hora, 9 de la mañana con 27 minutos. Nos estaban llamando, no sé si están por ahí. Hola. No sé si están. Aló, aló. No. Es que no nos tienen paciencia. Tienen que esperarnos un ratito. ¿Ya? Cuando los dejemos ahí en la línea porque estoy solita. Entonces me tienen que esperar. Aló, hola.
1: Hola, señorita Paulita.
0: Hola, buenos días. ¿Cómo estás?
1: Muy bien, gracias a Diosito, que no nos pasó nada. Toda
0: qué
1: mi
0: bueno.
1: Familia súper bien, todo por allá por Florida.
0: Me alegro.
1: Así que mi mamita también está bien. Estamos todos bien, con la gracia de Dios, nomás que allá en Cabrero nomás. Mi amor Juan Riquelme fue para ver a su familia y por ahí casi se inundaron.
0: Ay, que claro, se inundaron varios sectores ahí también, pues.
1: Sí, y en Bunde tengo a mi cuñada y no pasó nada, gracias a Dios, porque ayer estaban evacuando gente en Bunde.
0: Sí, en Bunde, sí, también. También en varios sectores, en Arauco también. Uy, se estuvo súper complicado.
1: Pero sabes que yo ayer fui a comprar aquí porque no tenía ni un pancito.
0: ¿Y ahí?
1: Y casi me bota el viento, tuve que venirme por las rejas de mis vecinos agitándome.
0: Claro, porque tú ahí tuviste inconvenientes con el viento. ¿Vives en una parte que es como muy abierta, digamos, y te llega mucho viento? Sí. ¿Y a tu sector?
1: Sí, muy abierta, así que lo bueno es que no me pasó nada. Así que
0: afortunadamente.
1: Me vine a tiro nomás, encerrarme aquí en la casita.
0: Eso, qué bueno. Y ahora escuchando la radio en esta mañana.
1: Y ahora escuchando
0: bien,
1: la radio, tomando matecito con una tostadita con salsita rica.
0: Ajá.
1: Bien. Y unos buenos mates, qué ya. Mejor.
0: Oye, ¿y hace cuánto tiempo tú tomas mate? ¿Siempre toda la vida o desde qué época hasta ahora?
1: No, casi nada. Yo los puros fin de semana me sirvo matecito nomás.
0: Ya, pero ¿cuándo partiste tomando mate? ¿Hace cuánto tiempo atrás?
1: Hace como un mes.
0: Ah, hace poco. Te vas sumando a la moda entonces de tomar mate.
1: Claro, matecito. Ajá. Pero cuando voy a ver a mi mamita, ahora me toca ir este sábado que viene. ¿Ya? Y yo me matecito y tomamos las dos allá.
0: Muy bien, me parece,
1: y
0: para entrar en calor.
1: Que salió ahora con sabor y
0: por eso te digo, claro, y hartas hierbas hay con distintos sabores, así que sí, hay que aprovecharlas y disfrutar esta temporada que es para eso.
1: La hierbita que le llevé porque dijo, uy, qué cosa más rica, Pati, me dice,
0: ¿sí?
1: Para la hierba que
0: traí. Ay,
1: y yo se la traigo
0: con amor,
1: mucho cariño y eso. Amor para usted.
0: Qué bien, pues amiga, un gusto, Mati, escucharte, que te vaya lindo.
1: Gracias, mi niñita, que tenga linda jornada y saluda a la Paulita, o sea, me equivoqué.
0: Sí.
1: Me serví, o sea, le quiero mandar un saludo a la Patiluengo.
0: ¿Ya?
1: De Boca Sur, que ella escucha la Punto 7, la Florcita, la Jimena, la señora Magali, a la señora Alicia, a la señora Silvia, la señora Edith, a la Patrita, a todas esas tenemos un grupo de amigas.
0: Qué bueno.

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0: se celebra y esto se lleva a cabo desde hace algún tiempo, que el día 2 de agosto a nivel internacional y que se celebra el primer domingo de agosto. Nacido en el año 1996 en Estados Unidos, para celebrar el vínculo familiar más largo de la vida, hoy se conmemora, se celebra el Día de las Hermanas. ¿Sí? No de los hermanos, de las hermanas. Para que lo tengan en cuenta, si usted tiene una hermana, al día de hoy la puede saludar. Es una fecha internacional que, como les cuento, cae el primer domingo de agosto, ya desde el año 1996. ¿Tiene alguna hermana? Yo tengo mi hermana, Pamela. Pamela Alejandra del Carmen. Ella tiene tres nombres. Ella es del Carmen. Cuando yo estoy de cumpleaños, mi hermanita está de onomástico, ¿viste? ¿Ustedes tienen también alguna hermana? Yo tengo mi única hermana. Somos solo dos. No sé si ustedes tienen alguna hermana. ¿Sí? Puede saludarla el día de hoy, Día Internacional, Día de las Hermanas. Mientras usted me escribe el mensaje o envía el audio ahí en el WhatsApp saludando a su hermana, ahí entonces nos vamos a quedar a continuación con el tiempo. Queremos revisar qué es lo que dice la información del tiempo para esta jornada, para este día domingo 2. A esta hora tenemos, según dice acá, lluvia débil. No sé, yo estoy lejos de la ventana. Por acá la información dice que deberíamos tener lluvia débil. No sé si es efectivo en este momento, al menos cuando yo llegué acá tempranito no caía nada de agüita. La sensación térmica es de 13 grados a esta hora, lo mismo que marca el termómetro. Y para el transcurso de la mañana, a eso de las 10, seguiremos con 13 grados. Después a las 11 de la mañana, 14, al mediodía, 14, a la 1 de la tarde, 15 grados. Y esa sería la máxima. Y todo el día, acá según Meteo Red, indica lluvia débil. Lluvia débil. Así que ahí está el datito. Para que lo sepa, todo este día indica lluvia débil, al menos aquí en Concepción y sus comunas aledañas, ¿ya? Recuerde que esto también puede variar a medida que avanza la jornada y depende también de los sectores ahí de la costa, los de precordillera, cordillera, también van variando. ¿Tiene alguna hermana que quiera saludar? Bueno, aproveche entonces este día, esta conmemoración del Día Mundial de la Hermana. Ok, con eso estamos ahí al día en esta jornada acá en la Punto 7. Si nos quieren llamar, la línea está disponible, la línea está habilitada, 800-380-900 y el WhatsApp también te espera ahí, el más 569-5405-4668. ¿Nos están llamando? Hola.
1: Señorita Paola.
0: Sí, cuénteme, Pati, ¿qué se le olvidó?
1: No, quiero saludar a mi hermana.
0: Ay, ay, ¿cómo se llama su hermana?
1: Una se llama Cecilia, la otra se llama María Isabel.
0: Ajá.
1: Y la otra se llama Minerva.
0: Ok, ¿tienes puras hermanas?
1: Sí, somos cuatro mujeres y dos hombres.
0: Mira, qué bien, saludos para las chiquillas entonces y buen día,
1: sí,
0: Pati.
1: Gracias, que estés bien,
0: a ti.
1: Y un saludo para usted también.
0: Muchas gracias, cariño, y para nuestra auditora. Ustedes pueden saludar a sus hermanas en este día y a toda la familia, obviamente, pero especialmente a tu hermana. La saludamos, pero con cariño, con respeto. Vamos a saludar a las hermanas en esta jornada. Ya faltan 19 minutos para que sean las 10. Vamos a quedarnos con una cancioncita, luego con esos registros, con esos llamados en este matinal de los domingos, porque queremos acompañarte y saber cómo estás tú también y desde qué sector nos estás escuchando. ¿Cómo está el tema ahí en tu población, en tu villa? Eso también lo queremos saber.

0: Oye, estaba mirando una noticia, una información que se ha especulado bastante los últimos días y semanas, después de terminado el Mundial. Bueno, y es que hablan de Bocinha, que finalmente viaja a Chile para cerrar su fichaje en el Colo-Colo, por fin. Es efectivo, llegaría esta noche a Santiago. Llegaría a Santiago, la capital, después de varios días de incertidumbre. Finalmente el arquero caboverdiano Bocinha emprendió viaje a Chile para convertirse en el nuevo refuerzo de Colo-Colo. La noticia fue confirmada por un periodista especializado en el fichaje, Fabricio Romano, quien publicó hasta una fotografía del portero a bordo del avión que lo traslada a nuestro país, acompañado de un mensaje: Bocinha en camino a Chile para completar su traspaso al Colo-Colo. Horas antes, en redes sociales ya habían comenzado a circular imágenes del guardameta en un aeropuerto, donde incluso aparecían pantallas de embarque, un vuelo destino a Santiago de Chile, alimentando las versiones sobre su arribo a nuestro país. De acuerdo con la información disponible, Bocinha viaja en el vuelo de Iberia, que despegó desde Madrid con destino a Santiago y cuya llegada está prevista para las 8 de la noche con 26 minutos de nuestro país, según el seguimiento del itinerario. El arribo del experimentado portero permitirá destrabar uno de los fichajes que más incertidumbre generó en los últimos días, luego de su incorporación, que pareciera estancarse pese a existir un acuerdo para sumarse al cuadro albo. De no tener inconvenientes, se espera que el arquero aterrice durante la noche de hoy para someterse a los últimos trámites antes de transformarse oficialmente en jugador de Colo-Colo. Viene, ¿eh? Bocinha viene viajando a Chile. Llega a las 8:26. 8:26 de hoy. Viene, ¿eh? Bien, se especuló bastante y es efectivo, viene a incorporarse a Colo-Colo. A ver, escuchemos acá a Julito, que nos ha enviado varios audios de WhatsApp. No sé qué dice Julito. Hola.
1: Hola, Paulita, buenos días. Un gran saludo desde Coronel.
0: Gracias.
1: Y un saludo para mi señora Yanni Mariana Flores Tapia, que está preparando el desayuno. Huevitos fritos con ajitos para el frío.
0: Ya.
1: Y yo preparándome, que tengo que ir a arreglar un techo, pero se puso a garugar. Ojalá y Dios quiera que se arregle el día.
0: Entonces, lluvia débil.
1: Muy grato de escuchar la punto 7.
0: Ok, muchas gracias. Saludos. ¿Qué más dijo acá?
1: El señor toma mal de Paulita.
0: ¿Ah, ya?
1: Desde que agarró la bombilla.
0: ¿De verdad?
1: Ahí toma mal. No lo puede dejar el mate.
0: Se volvió una adicción.
1: No, es que ya vivió hartos años en Argentina.
0: Ah, por eso.
1: Buenos días, un gran saludo para mis tres hermanas María, Ana e Isabel Aguayo. Desearle un feliz día, que lo pasen muy bien y que las quiero mucho. Bueno, nosotros somos siete hermanos, pero
0: hay día de las
1: hermanas.
0: Hay
1: que saludar a las hermanas,
0: sí,
1: nomás.
0: A tu hermana.
1: Saludo a mi hermana nomás.
0: A tu hermana tenemos que saludar a tus hermanas en este día internacional. Bueno, él dijo que su esposa era adicta al mate, ¿eh? ¿Y sabe qué? Walter Olmos es adicto a ti.

0: Hola, Paulita, ¿cómo está el precioso rayito de flor de
1: de sol?
0: De flor.
1: Ay, de flor ya.
0: Y el rayito de sol que con su belleza nos adorna cada mañana.
1: Esteban.
0: Con su belleza, con su resplandor, con su hermosura, con su preciosura, con su belleza, con su magia.
1: Ya, mira.
0: Gracias a Dios por un día más que nos regala la salud y la vida, Paulita. Saludarte, abrazarte, un cariño y una bendición para toda tu familia. Que Dios los bendiga mucho. Y aquí estoy ya levantado, preparando ya tempranamente el almuerzo, haciendo un estofadito de pollo.
1: ¡Oh, rico!
0: Así que buenos días y zanahoria. También feliz porque ayer ganó el campeón. Así que bendiciones, un abrazo, que estés bien, Paulita, buen regreso a tu casita.
1: Gracias.
0: Te queremos mucho.
1: Gracias. Este bandido con nosotros también en esta mañana. Qué bueno, hay alguien por acá en la línea. Hola. ¿Aló? No. No están, nos cortaron de nuevo. Es que no me tienen paciencia.
2: Hola, Paulita, buenos días.
1: Hola.
2: Mira, ayer tuve un encuentro de hermanas.
1: Ya, qué rico.
2: En la casa de los papás. Ya los papás no están, pero siempre de vez en cuando nos juntamos ahí cuando viaja mi hermana de Temuco.
1: Ajá.
2: Así que un gran saludo para ella, para mi hermana María, Nancy, Patricia, Lorena y yo. Quiero mandarle un cariñoso saludo. Y esos encuentros, aunque sean de vez en cuando,
1: son ricos.
2: Pasamos súper bien, recordando cosas de niña.
1: Ajá.
2: Y lo otro, un especial saludo para mi cuñada Gladys, que la quiero como una hermana a ella. Es un especial saludo para ella. Un gran abrazo para ella igual. Ya. Eso, Paulita. Que estés bien, soy Magali de Boca Azul.
1: Gracias, linda. Cariños para ti. Me quiero quedar con otra información en esta mañana. Y dice así, de acuerdo con datos del Centro Zonal de Meteorología, Marina Talcahuano, la racha de viento más fuerte se registró durante la tarde del viernes en el Faro, Isla Quiriquina, en la comuna de Talcahuano. Es que hablamos de las ráfagas de viento que hemos tenido en estos últimos días, a eso se refiere. Esto se registró, fíjese, lo de los vientos súper fuertes acá en la zona el día viernes, durante la tarde en el Faro, Isla Quiriquina, en la comuna de Talcahuano, donde los instrumentos marcaron 176 kilómetros por hora. El viernes pasó esto, de los vientos fuertes, en medio del intenso sistema frontal que afecta acá a la región del Biobío. Fueron de hasta 176 kilómetros por hora los vientos que golpearon al Biobío este viernes recién pasado. El segundo registro, si hablamos del segundo, más alto se produjo en el Faro Hualpén, con una racha de 109 kilómetros por hora, seguido por Irquén, donde el viento alcanzó los 100 kilómetros por hora. Más atrás aparecen Lebu, con 94 kilómetros por hora, con la Isla Mocha, 91 kilómetros por hora, Talcahuano y Lota, ambos con 74 kilómetros por hora. Incluso la Bahía de Concepción, en ese lugar, el buque Cabo Tamar reportó ráfagas de viento de hasta 126 kilómetros por hora. Eso indican acá, con respecto, como vuelvo a repetir, con los vientos que se han sentido, que hemos tenido acá en nuestra región, el viernes. Lo más alto, 176 kilómetros por hora, luego 109 kilómetros por hora, 100 kilómetros por hora, 91, 74. Y durante la jornada, esta jornada, como dice acá la información, Senapred declaró alerta roja para la región del Biobío por desborde y crecida de los ríos ante el aumento sostenido de caudales en distintos cursos de agua en la zona. La emergencia también se suma a diversos daños provocados por el temporal, entre ellos viviendas afectadas por inundaciones, por anegamientos en sectores urbanos, como lo vimos ayer, interrupciones del suministro eléctrico, que también lo vimos y supimos ayer que en varios sectores estaban sin luz durante la tarde, y la caída de árboles en varias comunas de la región. Según los antecedentes entregados por organismos técnicos, el sistema frontal seguirá generando condiciones adversas durante las próximas horas, por lo que las autoridades reiteran el llamado a evitar desplazamientos innecesarios y mantenerse informado a través de los canales oficiales. Esto ha ido bajando, digamos, en el transcurso de las últimas horas, pero hay que tener en cuenta que todavía estamos en este sistema frontal, que dicen que también la próxima semana se nos viene otro, y hay que estar atentos, y el llamado, como siempre, es a estar informándose por los canales oficiales, por las radios, en este caso por nosotros, o, cierto, la radio nuestra también, Bio Bio, estar atentos ahí a todas las informaciones minuto a minuto. Y lo otro, el llamado es el autocuidado también, pues autocuidado, si no tiene que seguir, si no es importante, si no es tan necesario, quédese en casa. Si es que puede hoy domingo, por ejemplo, dejar lo que tiene que hacer planificado para otro día, hágalo, quédese en casita. Aproveche de regalonear, de ver una buena película en la tarde, de cocinar algo rico o salir estrictamente a lo necesario. Después se quedan encerraditos, escuchando la radio, participando con nosotros, enviando saludos a sus seres queridos, jugando con la punto 7 durante el transcurso del día, etcétera, etcétera. Así que ahí estamos, con ustedes, con todos los auditores, con todo nuestro público. En esta jornada les tengo que contar algo. Yo sé que muchos se van a poner feliz con lo que les voy a contar y hacer escuchar a continuación. Porque, aquí en Punto 7 presentamos un artista destacado. Sí, que está de cumpleaños el día de hoy. ¿Tú también estás de cumpleaños? ¿Naciste un 2 de agosto? ¿Sí? ¿Estás de cumpleaños feliz? Saludos para ustedes. Feliz celebración. Que sean muchos años más de vida. Que se arregle todos los problemas y dificultades que puedan tener, a tirar para arriba, a ser positivos, a entregar mucho amor también. Un abrazo para todos los festejados y ya que sean muy felices, que se les cumplan todos sus sueños, sus anhelos, sus proyectos. Y la cantidad de años, da lo mismo. Lo importante es estar con salud y con vida. Ya, ¿quién está de cumpleaños hoy? ¿Qué famoso, qué famosa está de cumpleaños? Taratatam, que destacamos a esta hora. María Isabel Pantoja Martín. ¿La reconoce? María Isabel Pantoja Martín. Ha nacido en un día como hoy, en el año 1956. Es una cantante española, destacada en el género como... Atención, la copla andaluza, el flamenco y las canciones inéditas. Ha lanzado más de 30 álbumes y sus ventas totales se estiman entre los 10 millones de copias. Y hoy está de cumpleaños, celebrando sus 70 primaveras. La reina de la copla, la Pantoja, como le llaman, está de cumpleaños y la saludamos y recordamos dos canciones de ella acá en la Punto 7 en esta mañana. Para ti, que eres marinero, esta canción de parte de la festejada, 70 años cumple hoy Isabel Pantoja.

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0: 10 de la mañana con 9 minutos, 10 con 9. Ya estaba revisando informaciones ahí por parte de Senapred, por ejemplo. Senapred informa que activa evacuación por desborde de ríos. Solicito la evacuación inmediata de sectores Las Golondrinas, San Francisco de Millapoa y de las zonas cercanas a la ribera del río Nicodahue en la comuna de Nacimiento, acá en nuestra región del Biobío, debido a desborde de los cursos de agua. Para reforzar la evacuación en terreno, se activó la mensajería SAE, por lo que se le pide a la comunidad de esos sectores seguir las instrucciones de los organismos de emergencia. Si te encuentras, dice acá, en los sectores afectados, evacúa de forma inmediata y con calma, sigue las indicaciones de las autoridades y equipos de emergencia y no olvides incluir a tu mascota durante la evacuación. Esto es en Nacimiento. Solicita la evacuación inmediata de los sectores Las Golondrinas, San Francisco de Millapoa y de las zonas cercanas a la ribera del río Nicodahue en la comuna de Nacimiento, en la región del Biobío, debido a desborde de los cursos de agua. Información en desarrollo a esta hora de la mañana. Vamos con contactos. ¿Hay alguien ahí?
1: Muy buenos días, mi reinita. ¿Cómo amaneció usted?
0: Bien, ¿y tú cómo estás? Muy buenos días.
1: ¿Cómo está preparada para ir a los camarones?
0: Ay, ay, yo nunca he comido camarones.
1: No sabe lo que se pierde.
0: No sé, nunca. No. Me han invitado, me han dicho, oye, pruébate esto. Y no me atrevo todavía. Los miro y me da cosita.
1: Pero bueno.
0: ¿Son ricos?
1: Algún día los va a probarlo y ahí va a saber lo sabroso que son.
0: Claro, sí me dicen que es muy rico. ¿Y tú cómo los preparas? ¿Haces una sopita? ¿Cómo? ¿O se hace un guiso? ¿Qué es lo que se hace con los camarones?
1: No, yo lo preparo siempre como sopita porque el caldito es el que encanta.
0: ¿El caldito es el rico?
1: El caldito, claro. El comérselo no es nada muy grato porque hay que, ¿cuánto se llama? Rebuscarle la carnecita. Pero son muy sabrosos, sobre todo la colita de los camarones.
0: Ah, y la colita. ¿Tú tienes que sacarle como esa capita que tiene o se come así tal cual la colita?
1: La colita usted la corta, como que se la arranca.
0: ¿Ya?
1: Y la empieza a apretar desde la puntita de la colita hacia adelante.
0: Ah.
1: La empieza a apretar y ahí va saliendo el gusanito.
0: Ah, es como un gusanito, pero esa es la comida.
1: Es como un gusanito la carnecita.
0: Ya.
1: Ajá. Y es como dijera, prácticamente lo que más se come, lo que más se aprovecha, porque lo demás es como chupar huesito, nomás y va saliendo ahí adentro los huesitos.
0: Ya, y no es muy duro, es algo como blando, lo que tú te sirves ahí.
1: Claro, es muy rico, y a la sopita, sobre todo si usted le echa un pancito picadito ahí,
0: ¿ya?
1: Muchos lo comen con ají. Pero yo, bueno, no puedo comer aquí, pues tengo que buscármela de otra forma. Pero queda muy sabroso, Paulita.
0: Sí, queda bueno.
1: Paulita.
0: Ahí tienes que bajar un poquito el volumen de la radio porque se está acoplando, sí. O aléjate ahí un poquito, porque se acopla a esta hora de la mañana, cuando son las 10:12.
1: ¿Ahora por ahí?
0: Sí, perfecto. Dale, cuéntame.
1: Ya, mire, hoy día muy especial, quiero saludar a una gran amiga, ¿ya? Y espero que la señora Luli se abra bien los oídos para que escuche. Quiero saludar a la señora Marcela Zambrano, que actualmente es mi cuñada, que es hermana de mi gran amor que tengo, Aldita Zambrano. De mi gran amor, amiga, mi preciosa viejita, que gracias a la radio la conocí junto con usted también. Para su cumpleaños, y quiero saludar a la señora Marcelita Zambrano, que hoy día se encuentra de cumpleaños, cumple 57 años, y quiero decirle que esté bien preparada nomás porque se va a hacer de un buen

0: cuñado.
1: ¡Ah! Bueno.
0: Sé que con esto a más de alguien le estoy sacando risa en estos momentos.
1: Yo creo, sí, pues.
0: Porque usted me conoce como soy de peluzón.
1: Sí.
0: Así que quiero que la señora que tenga un feliz cumpleaños, que lo pase muy bonito en la vida, y que tiene, la felicito porque tiene una gran y amor y buen corazón de hermana. Que tiene un corazón de abuelita, mi Aldita.
1: Mira, y hoy que es el día de las hermanas.
0: Usted también,
1: pues,
0: Paolita.
1: Muchas gracias.
0: Que lo pase bien, que tenga buen día. Y estaremos buenos durante el día, a ver si logro comunicarme por ahí,
1: bueno,
0: con usted. Pues.
1: Un abrazo, que te vaya
0: que
1: bonito.
0: Muy bien, saludo a todos los auditores.
1: Muchas gracias, saluditos ahí para él también en esta mañana. Hoy es el Día Internacional de las Hermanas. No se olvide, ¿tiene alguna hermana? La puede saludar solamente a su hermana. Bueno, tal vez a quien más usted quiera, pues, pero yo me refiero a los hermanos, no. Son las hermanas que están en este día domingo de día. Las hermanas. Hace poquito escuchábamos a Isabel Pantoja en El Artista Destacado porque está de cumpleaños hoy. Y una de las canciones que escuchábamos era Marinero de Luces, un homenaje al torero Francisco Rivera, con quien ella estuvo casada por poco más de un año antes de la trágica muerte de él en el año 1984. Y desde entonces ha mantenido una presencia constante en los medios de comunicación, conocida ella como La Pantoja, una de las artistas más destacadas de la música española y latinoamericana. Una canción muy bonita, escuchábamos ahí una escrita y compuesta por Juan Gabriel, Él Así Fue, y Marinero de Luces, dedicada a su primer marido, con quien estuvo casada poco más de un año, más o menos por ahí, y donde él era marinero y también torero, por lo que tenemos entendido. Ya, vamos entonces con mensajes acá en el WhatsApp rápidamente. Florcita, algo nos quiere decir. Hola.
2: Hola, Paolita, muy buenos días.
1: Buen día.
2: Quiero saludar a mis hermanas Gladys, Aidez, Irene y Lidia. Ellas viven en Chiguayante. Muchas felicidades y bendiciones para ellas junto a sus familias. Gracias, Paolita, que tengas buen día.
1: Muchas gracias, cariños para ti también. ¿Quién más por acá se va sumando a los mensajes? Marcelito, hola.
3: Hola, Paolita, muy buenos días. Un agrado de escucharle.
1: Igualmente.
3: Primero que nada, quiero saludar a Noemí, a Anita María de Litken y a mis hermanas Elba, Sara y Lale. Con mucho cariño para ellas. Y también quiero saludar a todas las personas que han sufrido con estos temporales. Mucha fuerza.
1: Claro que sí.
3: Adiós.
1: Muchas gracias, Marcelito. Cariños para ti también. ¿Quién más acá? A ver, con los mensajes. Hola.
4: Hola, buenos días.
1: Buenos días.
4: Quisiera, si podría saludar a mi nieta Javita, que está de cumpleaños hoy día, cumpliendo hermosos 26 años.
1: Ah.
4: Y que tenga un hermoso día a pesar del tiempo.
1: Eso.
4: Felicidades para
1: porque
4: ella.
1: Porque al mal tiempo buena cara. ¿Eh?
4: Este es un gran saludo de su tata, por favor.
1: Del tata. Muy bien. Cariños para ella. Feliz cumpleaños, entonces. Un abrazo enorme. Bueno, nos vamos ahí con una canción y de regreso vamos a hablar de El Aguinaldo. El aguinaldo de fiestas patrias, que ya se sabe más o menos cuánto va a recibir el sector público y los pensionados. Lo vamos a comentar, lo vamos a revisar tranquilamente, pero después de esta canción. ¡Ay, me encanta! Aquí están ellos, cumbia nena, para ti que eres perfecta o casi.

0: sale León de Collao, porque yo soy morada. Muchos van al estadio a esta hora de la mañana, van viajando en la micro, en el auto, se van al estadio. Así lo hace un papito, un super papá, que nos va escuchando en esta mañana con su super hija, con la camiseta puesta de Deportes Concepción. Miguel Ángel junto a su hija. Un besito súper grande para Violeta y para Miguel Ángel. Van saliendo, van en sintonía de la radio y se van al estadio, qué rico, que lo pasen muy bien y que disfruten todo el partido de principio a fin, porque hoy Deportes Concepción juega con Universidad Católica a las 12, por eso van muchos saliendo de sus casas, de sus departamentos, rumbo al estadio. A ver, por acá quiero seguir escuchando mensajes de nuestros auditores, ¿les parece? Y les voy a hablar del tema del aguinaldo. Hola.
1: Hola, Paulita, ¿cómo estás?
0: Bien.
1: Quería saludarte, que tengas un lindo turno, y saludar también a mi mamá Nanchito, Nancy Aguilera Rocha. Y más ratito vamos a ir donde mi hermana a almorzar.
0: Muy bien.
1: Cuídate mucho, chao.
0: Chao, claro, porque hoy es el día de la hermana. Si tú tienes alguna hermana, tienes que saludarla el día de hoy, pero con respeto se lo digo. ¿Y su hermana? Ah, y tu hermana está de cumpleaños o está de onomástico el día de hoy, tal vez también suma el saludo. Y obviamente este día internacional con la efeméride del Día de las Hermanas. Yo ya saludé a mi hermana. Sí, así que no me vengan a decir aquí, ¿y tu hermana? Yo la saludé. Pamela Alejandra del Carmen Romero Riveros, ¿viste? Mi hermanita. Ya, les voy a hablar del aguinaldo y queda poquito. ¿Qué es lo que pasa con este aguinaldo? Y para que lleguen las fiestas patrias, los trabajadores del sector público ya pueden saber cuánto van a recibir de aguinaldo este 2026. Y es que la ley 21.806, que otorgó un reajuste a las remuneraciones del sector público, informó todas las variaciones que tendrán los montos de aguinaldo y otros beneficios que reciben año a año. Así que desde febrero pasado se conoce que el aguinaldo de fiestas patrias de este año para el sector público será de 91.682 pesos para quienes reciban una remuneración líquida o inferior a 1.060.000 pesos infracción en agosto. Y para quienes superen esta cifra, el monto será de 63.645 pesos, ¿ok? Ahí está la información, para que nuestros auditores ahí también lo sepan,

estén atentos a esto del aguinaldo que se entrega pronto durante el mes de septiembre. Así que ahí está la información que revisamos junto a ti en esta mañana. 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Y esto es para la Viole, para Violeta, que va en nuestra sintonía, te la dedico. Porque yo también estoy igual que tú, esperando el partido de Deportes Concepción. Y me pongo y me siento beautiful.

0: también. Y todo el rato.
1: Si uno no se cree el cuento, ¿quién? Pues yo también me siento beautiful. ¿Y tú te sientes beautiful? ¿Te sientes hermosa, hermoso? ¿Te sientes lindo, hermosa, querida? ¿Sí? Yo también. Tenemos que sentirnos así. A ver, ¿qué tenemos acá? Escuchemos a nuestros auditores. ¿Aló?
2: Hola, Paulita. Buenos días. ¿Cómo estás?
1: Bien.
2: Oye, Paulita, mira, quiero saludar a mis hermanas.
1: Dale.
2: Miriam y Cecilia, que son mis hermanas de mi corazón. Y también saludar a Marcelito Balassi, que me saludó recién. Y a ti enviarte un abrazo y un excelente día, Paulita, escuchándote todo el rato.
1: Ay, qué bueno, gracias Anita María. Sí, Marcelito siempre pendiente de la radio, nos escucha un montón los fines de semana, igual que muchos de nuestros auditores, porque en la semana no están, porque tienen pega, trabajo por horario, en la pega no los dejan escuchar la radio, no pueden, entonces se conectan con nosotros los fines de semana y se ha transformado como en una costumbre, digamos ahí, escuchar la radio los días domingos en la mañana y entretenerse con nosotros, con la emisora, con la programación y poder participar, llamar, saludar. Claro, porque en la semana a veces no se puede. Pasa en muchos lugares, ¿ah? Los turnos que tienen ahí y depende de los trabajos también, algunos no pueden sintonizar la emisora. Y hay otros que sí, están todos los días con la radio, todos los días ahí en sintonía con todos nuestros colegas y la programación de la Punto 7 de Conce. Ya van a ser las 10:30. Nos vamos ahí con una canción porque me pilló la hora y no me puedo atrasar. Yo.

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0: bigote.
1: ¿De verdad le gusta ver a las chiquillas con la almohada pegada? Así como una despierta. ¿De verdad? Así con la carita toda hinchada, con los ojitos así con la... Si es que no se quitaron el maquillaje, todo corrido. Hay algunas que se desmaquillan siempre en la noche, que tienen ahí pegado el skincare, ¿cierto? Que lo hacen todas las noches o en la mañana temprano. Y algunas que no, pues a veces se nos olvida quitarnos el maquillaje. Ahora que estamos con cosas, a veces también se olvida cuando uno ya tiene mucho sueño y se va directamente a la cama. Se lava los dientes y a la camita y no te quita ahí el maquillaje. Y el otro día, ¿de verdad que le gusta verla así? ¿De verdad? No sé, lo pongo en duda yo. A ver, dice por acá, buenos días, Paolita, feliz domingo, que tengas una grata jornada. Cariños para ti, de parte de la Berito. Muchas gracias, Berito, por escucharnos también. Cariños, hola.
2: Hola, Paolita, ¿cómo estás? Buen Bien. Día, te habla Jorge, de acá de Tomé. Ya más tranquilo después de este temporal que hubo tremendo ayer.
1: Me imagino.
2: Quiero enviarle un cariñoso saludo a toda la gente que lo está pasando mal por la inclemencia del tiempo.
1: Sí,
2: pues. Especialmente a mis amigos de Dichato ahí. En el sector del Sauce, que el agua le inundó todas sus casitas, lamentablemente.
1: Sí, supimos.
2: Así que eso, harta fuerza para ellos. Te mando un saludo muy cariñoso a ti, un abrazo, como cada domingo escuchándote. Y por supuesto, un beso a mi madre ahí en el sector de California, acá en la comuna de Tomé, que la quiero mucho. Así que eso, que tengas un lindo turno, papita.
1: Buenos días, bonita jornada para ti, saludos para tu mamita también. ¿Quién más acá? La Vivi dice, por favor, estamos sin luz desde ayer. Y según la CGE, nadie ha llamado. ¿Dónde? Si no es así, muchos vecinos han estado llamando. Esto queda en pasaje Colo-Colo, dice, al llegar a línea férrea. Cerro Verde Alto en Penco. Muchas gracias, están sin luz, nos comentan. Desde ayer y aún no pasa nada. Sigan insistiendo, chiquillos, sigan insistiendo. Dejen ahí los datos, ingresen su número de medidor para que sepan ellos qué es lo que ocurre en el sector y que están sin luz. Hacemos el llamado también a la empresa CGE Pasaje Colo Colo al llegar a la línea férrea. Cerro Verde Alto en Penco, están sin luz desde ayer. Roberto, ¿qué dices tú?
3: Bueno, amiguita, también quiero aprovechar la instancia para enviar un abrazo fraterno y de apoyo y de fuerza para mis hermanas María Alejandra y Mónica Miriam, que habitan en el Valle del Elqui y que se han visto afectados y muy afectadas
1: también
3: por el tema del temporal y la lluvia intensa del último tiempo. Que tengan fe en que nuestro Cristo las va a sacar adelante.
1: Muy bien, saludos para ti, pues, amigo, y para todas y todos también. Acá escriben a través del Instagram, Luchito, como siempre, dice, buen día, Paolita, con lluvia, sin lluvia, junto a la radio y a la más linda. ¿Ah? Un saludo para mis lindas y hermosas luchadoras como yo. Que tengan un lindo día. Escribe Luis a esta hora ahí en el Instagram de Paolita Romero Conce. Él es Luis Inostroza. Gracias, Luis, por siempre estar con nosotros ahí en las redes sociales. Paolita Romero Conce, Facebook, Instagram, TikTok también. ¿Qué más acá? A ver, algo nos comentan.
4: Quiero mandar un mensaje para mi mamá que está enferma en el hospital Higuera. Y la dejaron hospitalizada. La quiero mucho y la extraño. Le mando muchos besitos a mi mamita. Chao.
1: Chao, mi amor. Pronta recuperación para tu mamita. Un beso, un abrazo. Cariños ahí para esta mamita. Y acá Luchito me agrega, son mis hermanas también a las que quiero saludar en este Día de las Hermanas. Ok. Cariño para esta chiquilla, las hermanas de Luis y Nostroza. Abrazotes para ti, Rosita, por acá, dice, hola, buen día, quiero saludar a mi vecino que está de cumpleaños, Patricio Andrés, y vamos de camino a ver al León de Collao. Su mejor regalo es que ganemos a la Católica. Un beso y un abrazo de Uwe y Esteban. Buen día. Nuevamente al estadio, las hermanas de Luis son María y Eli, las hermanitas de Luis. ¿Qué más dice y agrega acá Ana María? A ver.
5: Hola, Paolita, buenos días, ¿cómo estás? Oye, Paolita, mira, quiero saludar a mis hermanas.
1: Dale.
5: Miriam y Cecilia, que son mis hermanas de mi corazón. Y también saludar a Marcelito Balassi, que me saludó recién. Y a ti enviarte un abrazo y un excelente día, Paolita, escuchándote todo el rato.
1: Gracias. Hola.
6: Buenos días, Paolita. ¿Cómo estás?
1: Bien.
6: Espero que bien.
0: ¿Cómo está todo por allá, por la punto 7?
1: Bien, amiga.
0: Ahí estoy escuchándote. Me dormí tarde anoche, por eso no desperté en las 9. No se puedo comentar.
1: Ok.
0: Te mando un beso y un abrazo y saludos a mi amor Matías Mendoza. Cuídense mucho, que estén bien.
1: Gracias, y tiene voz de tuto esta chiquilla, alguna despertando recién, pero está bien. Es domingo, día de descanso y de relajo. Les quiero contar lo siguiente a esta hora. Pongan atención, porque hay un grupo que es de nuestra región del Biobío, específicamente de los cerros de Talcahuano, que ha estado de aniversario en estos días. Y están celebrando 14 años de vida, de existencia. Y ellos son Entre Mares. Entre Mares, claro. Han estado celebrando sus 14 años de existencia, como les comento. Y 14 años han pasado desde que comenzaron este hermoso camino. Y hoy dicen ellos en las redes sociales, queremos detenernos un momento para agradecer por cada canción, cada escenario, cada emoción y cada recuerdo que han sembrado en quienes tenemos el privilegio de seguirlos. Ser parte de su historia, aunque sea desde la vereda del público, ha sido un regalo. Hemos visto cómo con esfuerzo, humildad y un amor inmenso por la música han logrado conquistar corazones y llevar la cueca a cada rincón, manteniendo viva nuestras raíces y demostrando que la tradición también puede crecer, renovarse y emocionar. Felicitaciones enviamos nosotros acá también desde Radio Punto 7 para Entre Mares por estos 14 años de vida. Y los escuchamos, ¿ah? Un mes y un poquito más de las fiestas patrias. Los escuchamos a ellos porque son de acá, de la región del Biobío y de los cerros de Talcahuano. Feliz aniversario para Entre Mares.

0: Hola Paulita, ¿cómo
1: Hola.
0: estás? Bueno, quiero saludar a mis hermanas, Raquel, a Anita, a Betty, Susana, Marcela. Desearles un lindo día. Bueno, te contaré que en estos momentos vengo desde Unihue hacia el cementerio número 2 a despedir a una querida y gran amiga de infancia, Maritza Gallego, a la cual le quiero entregar a su familia un saludo de mucha paz, de mucha tranquilidad, que Jesús ponga el consuelo en sus corazones. Familia Gallegos Rivero, Gallegos Cornejo. Gracias, Paulita.
1: De nada. Muy amable. Gracias a ti por estar en sintonía en ese viaje triste que realizan muchas personas y las familias ahí precisamente de quienes perdieron un ser querido en estas últimas horas. Acá en el WhatsApp dice, buenos días Paolita, quiero saludar a mis hermanas, somos cuatro, la mayor Maritza Cartes, Viviana Cartes y yo Lorena Cartes y mi hermana menor Isabel Cartes. Y un gran saludo a mi madre hermosa Leonor Rivas, un abrazo para ella, muy bien, cariños para todas las chiquillas. Y a propósito, ya que hoy es el Día Internacional de las Hermanas, yo les quiero hacer una pregunta, pero nos llaman. Vamos al contacto para que no nos corten después. Hola, buen día.
2: Hola.
1: Hola, buen día, ¿con quién?
2: Buen día, quiero mandar un saludo a mis hermanas.
1: Ya.
2: A Ruth, a Nelly,
1: ajá,
2: a Doris y a una hermanita que está en el cielo, mi hermanita María.
1: Muy bien.
2: Le mando un abrazo, un beso gigante al cielo, mi hermanita.
1: No, ¿y hace cuánto que no está tu hermanita con ustedes?
2: Mi hermanita ya lleva como 5 años.
1: Lo entiendo. ¿Y cuál es tu nombre? Porque no me dijiste.
2: Victoria.
1: Victoria. ¿Y de dónde llamas, Vicky?
2: De Barrio Norte.
1: Ya. ¿Y a tus hermanitas, a las otras, las vas a poder ver? ¿Estás en contacto con ella periódicamente?
2: Sí, sí, siempre estoy en contacto con ella y les deseo que pasen un día muy bonito.
1: Tú también.
2: Gracias.
1: Que tengas un lindo día. Chao, Vicky.
2: Sí.
1: Chao, chao, chao, cariños ahí para nuestra amiga, abrazotes. Me imagino que costó la comunicación, pero se logró. Hola.
3: Hola, Paulita Romero, desde muy temprano en compañía de usted, la guapetona de la Punto 7.
1: O sea,
3: vamos rumbo a comprar unas cositas que nos faltan y después a regalonear con la madre en este día ya heladísimo. Dejó de llover, pero está heladísimo.
1: Siente frío.
3: Tengo una buena jornada y seguimos en entusiasmo en la Punto 7 y en la mejor compañía de usted, la guapetona y de la Punto 7.
1: Es lo que hay nomás, con algunos kilitos de más últimamente, porque pucha que estoy golosa, no sé si será porque son mis últimos 40 años que me he puesto más golosa. ¿Vieran ustedes cómo estoy de golosa? Ay, Dios mío. Hola.
4: Buenos días, Paulita.
1: Sí.
4: Tengo un lindo día. Aprovecho saludar a mis hermanas Sonia, Mónica, Marisa y Pamela. Un gran abrazo a ella, que la quiero mucho. Y besitos para ti, buen turno.
1: Chao,
4: chao.
1: Chao, amigo. Muchas gracias. Cariños hay para este chiquillo también, que se da el tiempo, el momento de enviar mensajes, saludos en el WhatsApp. Ustedes también lo pueden hacer. Y yo quiero sumarme a un mensaje para Teresita Pérez, que nos escucha siempre en San Pedro de la Costa, cerquita ahí del sector de los pioneros. Teresita Pérez, si estás en sintonía, este saludo y este beso es para ti, Teresita Pérez. Ya, vamos con canciones, música acá en Punto 7 en esta mañana.
5: Señoras y señores,

0: Oye, qué recuerdos hay con King Africa. Mamá, yo quiero. Taratatán, taratán, taratatán, es carnaval. Tengo más mensajes acá de nuestros auditores. El WhatsApp está habilitado, disponible. Más 569-5405-4668. Audio o mensaje escrito en esta mañana.
1: Hola, Paulita.
0: Hola.
1: Que tengas lindo día. Está muy lindo tu programa, muy bueno. Quiero saludar a mis hermanas en el Día Internacional de las Hermanas.
0: Muy bien.
1: A Bexabé, Enis, Abigail y Noemi. Ellas son mis hermanas que tengo, así que un abrazo y hartos besitos para ellas. Que las quiero mucho. Oh. De parte de Eva.
0: Súper, cariño para tus hermanas. Entonces, un gran saludo para estas chiquillas. Hermoso día para todas las que son hermanas. Y también tenemos hermanas. Hermanita, hermanita. Y mira, a las 11 nos vamos a quedar con una pregunta que les quiero formular a ustedes que tienen hermanas. ¿Ok? Para que puedan participar y llamarnos también. Pero en unos minutos más. Ya son las 10:55. Acá dice, hola, soy Sandrita de la población Las Canchas y quiero enviar un saludo a mi primita Hilda. Es como mi hermana mayor, la quiero mucho. Le mando un gran abrazo. De parte de Sandra, cariños para su prima Hilda, pero para ella es como su hermana. En este Día Internacional de las Hermanas. Oye, mira, por acá hay manifestaciones, me comentan. Manifestaciones por inundación de departamentos en condominios entregados en la comuna de Penco. Dice, sacaron ramas, neumáticos, de tractor, colchones y un montón de basura y se están manifestando a esta hora de la mañana. Hay carabineros ahí en el lugar a esta hora en esta manifestación por inundaciones de departamentos en condominio entregado en Penco durante esta jornada. Ahí está la información en desarrollo que nos comentan ustedes también, que son nuestros ojitos en el exterior y que se lo agradecemos, que nos hagan llegar lo que pasa in situ en el día a día. Y en ese sector, en esa población, en esa villa. Hola.
2: Hola, buenos días, señora Paola.
0: Hola.
2: Hoy me enteré que es el Día de las Hermanas.
0: Sí.
2: Así que quiero mandarle por medio de la radio un gran saludo a mi hermana que está en Valdivia. Todo mi cariño de siempre para ella. Y decirle que la quiero mucho y le deseo un lindo día hoy a ella y a todas las hermanas, porque todos tenemos hermanos, la mayoría de las personas tenemos hermanos, así que un saludo para todos. Y para mi hermano Luis Velázquez, también, que vive en San Pedro.
0: Bien.
2: Muchos saludos, muchos cariños para él.

0: Adiós, que
1: saludos,
0: estén bien.
1: Que estén bien. Algunos no tienen, pero son, no son muchos, pero tampoco son pocos los que son y han sido hijos únicos, ¿cierto? Varios ahí han sido y son hijos únicos hasta el día de hoy, pero seguro que tienen alguna amiga, algún ser querido que es prácticamente como su hermana. La hermana que no tuvo, pero sí que está presente en las buenas y en las malas. Oye, hoy en la noche se viene la gran final de Miss Universo Chile. ¿Vieron el domingo pasado? ¿Las últimas seleccionadas las conocieron? Yo estuve pegada a la pantalla, lo admito, perdón. Pero es que me gusta esto de ver las candidatas desfilar, la pasarela, los trajes y todo aquello. Así que esta noche nuevamente, pero se viene, va a conocer quién será la Miss Universo Chile 2026. Hoy es la final. ¡Chile! ¿Quién ganará? Está la de San Pedro. ¡Uy! Está la de San Pedro de la Paz también dentro, si no me equivoco, de las candidatas. ¿O no? ¡Ay! Ya me perdí. Pero creo que sí, creo que estuvo. Estuvo. Y va a estar hoy, parece. A ver, que no alcanzo a divisar acá. Sí va a estar. Sí, sí está. Sí está. Sí está. Creo que sí. Ok, ya. Así que suerte para todas las candidatas nomás, pues, para todas las chiquillas regias y estupendas, maravillosas apolíneas que quieren representar a Chile en el Miss Universe.
2: Buenos días, Paulita. Buenos días, Punto 7. En primer lugar, quiero saludar a mis hermanas, comenzando con la mayor, María Elia, Clara Rosa, Orfía del Carmen, Isabel del Rosario, uh-huh, y mi hermana menor, Lorena Gisela. Que tengan un excelente día. Bendiciones. Saludos de Talcahuano, Pablo Eduardo.
1: Muchas gracias, amigo. Cariños para ti. Sí, está San Pedro de la Paz. Me encanta. Está Miss Antártica, Miss Loncoche, Vitacura, Lo Barnechea, Viña del Mar, Talca, Los Ángeles, San Pedro de la Paz, Huechuraba, Rancagua, Pucón, Temuco y Las Condes. Representando nuestra región, ahí están Los Ángeles y San Pedro de la Paz. Ok, vamos con una canción, ya que por ahora no tenemos Miss Universe. Todavía no, pero posiblemente puede que la tengamos y sea de la región o simplemente representa a nuestro país. Antes de, tenemos eso sí aquí en la mañana de la Punto 7 a la reina, pero a la reina de la salsa.

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0: está llegando también la alerta SAE a esta hora de la mañana. Yo creo que sí a muchos, a mí también acá. ¿Se escucha? Alerta SAE para el sector de Santa Rita. Para quienes están cercanos al sector ahí, piden evacuar por desborde de río Andalien en la comuna de Concepción. Ahí está la alerta SAE a esta hora de la mañana, 11:09 ya. Sector Santa Rita por desborde de río Andalien, comuna de Concepción. Piden evacuar. Ahí está la alerta SAE a esta hora, que suenan los teléfonos en Concepción, al menos para que lo tengan en cuenta nuestros amigos ahí del sector de Santa Rita por desborde de río Andalien en Concepción. A ver, vamos a seguir nosotros atentos a todo lo que ocurre con esto del sistema frontal, los sectores que están inundados también. Ahí nuevamente vuelve a sonar la alarma. Ok. Vamos a quedarnos con audios de nuestros auditores. A ver, ¿qué nos dicen a esta hora? Ahí están nuestros amigos.
1: ¿Algo? Buenos días, Paulita. Buenos días, Punto 7. En primer lugar, quiero saludar a mis hermanas. Comenzando con la mayor, María Elia, Clara Rosa, Orfía del Carmen, Isabel del Rosario y mi hermana menor, Lorena Gisela. Que tengan un excelente día. Bendiciones. Saludos de Talcahuano, Pablo Eduardo.
0: Muchas gracias, amigo. Cariños para ti también. Por acá nos escribe, dice, un saludo para mi hermana, Rosa Inés Sánchez, que nos vino a visitar desde Vancouver, Canadá. Para mi hermana Carolina, para Ruth, María Eugenia, las amo con todo mi corazón. Mira, tienen visitas desde Canadá. Están ahí en sintonía también de la radio en esta mañana, me imagino. Recuerden que nos pueden llamar, la línea está habilitada, después no diga que no les avisé. La línea está habilitada, desocupada a esta hora, para que puedan comunicarse con nosotros. 800-380-900. ¿Quién más por acá? ¿Aló?
2: Paulita, por favor, ¿podría repetir el saludo de la de mi chiqui que dijo que era el saludo para Valdivia? Gracias.
0: Saludos para ti. A ver si me lo reenvía, sería más fácil para mí, porfa. ¿Aló?
3: Hola, Paulita, buenos días. Quiero enviarle un cariñoso saludo a mi hermana Marina Oliva, que ella es mamá mía, ella me consiente, soy su regalona y quiero saludar en este día y desearle muchas, muchas felicidades. Y que me disculpe cuando me pongo mañosita y me pongo muy regalona y llevada a mis ideas. Besitos, Paulita. Un cariñoso saludo para ella, que es su
0: vida. Gracias. Un abrazo para ti. ¿Quién no? A veces anda de más a la posibilidad. Es normal. Si somos seres humanos, no somos robots. Hay días y días y no todos los días son igual. Hola.
4: Hola, Barbarita. Yo igual voy a saludar, Paola, a mis hermanas, que Verónica Millón, que es la mayor, la del medio, la Sandra López, que vive allá, allá por Talcahuano, la Marisa, que está allá en Coronel, y mi otros dos hermanos que tengo yo, pero hay uno que está con mi mamá, y

0: y el otro lo tengo yo aquí en el campo, que se llama Juan Carlos.
1: Cariño para todos. ¿Qué más, Leti?
0: Le mando un lindo abrazo de aquí del campo, que estamos todos bien.
1: Qué bueno, me alegro.
0: Yo estoy tomando matecito calentito, así que bendiciones para ellos, a todos. Y a mi mamá igual, que está en Boca Sur.
1: Cariños para tu gente. Hola.
2: Hola, Paolita. Quiero mandarle un saludo para todas a mis hermanas, apellido Villarruel Rivas. Y un besito para ti también, Paolita. Y la que habla, Anita Villarruel, tu fiel auditora.
1: Ay, besitos. Más linda, muchas gracias, fiel auditora.
3: Hola. Paolita, acá en el estadio se escuchó, pero espectacular la alarma, ¿sabes? ¿Sí? Se escuchaban por todos lados,
1: Todos los teléfonos, claro, porque están cerca también ahí en el estadio, esperando el partido de la U de Conce. Con los chicos de Deportes Concepción en el estadio, todos los celulares sonaron con la alerta y alarma SAE, que también sonó acá, ¿cierto?, a los que estamos en Concepción. Hola.
4: Hola, Paulita, buenos días, Paulita, feliz domingo. Quisiera mandar un gran abrazo y un gran beso a mi hermana Cecilia del Carmen Romero Arrigada y a mi hermana Janet del Carmen Romero Arrigada, la más chiquitita. Y un gran saludo a mi hermana hacia el cielo, a mi hermana María Luisa. Así que un gran abrazo, que las quiero mucho, y a mis sobrinas, por supuesto, como hija y como hermana y como todo. Así que un gran abrazo para ella. Feliz día, hasta el otro domingo, Paulita.
1: Muchas gracias, cariños para ti. Ya, ahora sí, nos vamos con un contacto. Uy, nos estaban llamando, pero es que no me tienen paciencia. Uy, ya no importa. Ahí vamos a dejar el contacto para los próximos minutos. Les quiero hacer una pregunta a nuestros auditores a esta hora de la mañana. Y esto dice así. Estamos en el Día de las Hermanas y les quiero formular una pregunta a ustedes. ¿Recuerdan alguna pelea absurda? ¿Alguna pelea del pasado, de estas peleas absurdas que tuvimos con nuestras hermanas? ¿Las que tenemos hermanas? Cuéntenos esa razón absurda por la que se agarraron tal vez hasta de las mechas. O no sé, se pelearon o se dejaron de hablar por un tiempo, por algunas horas, por algunos minutos, cuando eran chiquititas a ustedes como hermanas. ¿Qué pelea absurda, así como cómica, chistosa, cierto, recuerdan a ustedes con su hermana? ¿Que me puedan contar? Yo recuerdo una con mi hermana. Que no les miento, de verdad me da vergüenza, pero hay que admitirlo porque pasó, fue verdad, verídico, de real. Yo soy mayor que mi hermana, voy a partir yo con la experiencia. Yo soy mayor que la Pame, 5 años mayor, y somos solamente 2. Y yo recuerdo hasta el día de hoy, creo que fue la única vez que nos agarramos de las mechas. Y no fue así como literal agarrarse de la mecha, pero sí yo le tiré el pelo a mi hermana. Mira, la vergüenza que me da, pero lo voy a contar porque ya pasó, éramos chicas, más o menos yo creo que tenía unos 8 años. O no, yo creo que un poquito más. O tal vez la Pame 8 y yo 9, 10, 11, 12, 13. Yo 13, más o menos por ahí yo creo. Pero era casi ya antes de la adolescencia. Todavía me iba a llegar la adolescencia y yo estaba como ahí. Entonces, ¿qué pasó? Que yo tenía unas amigas que vivían al frente de mi casa, la Tati y la Vero. A lo mejor los papitos están escuchando por ahí, don Sergio y la señora Silvia, o la Jimena, que es la hermana mayor también, ellas son 3 hermanas, que vivíamos ahí en medio camino, en la calle 1 Poniente. Eso recuerdo, vivíamos en calle 1 Poniente, en medio camino, en Talcahuano, y yo tenía a mis 2 amigas al frente. ¿Y qué es lo que pasa? Mi hermana, como de 8 años, se le ocurre ir a jugar con mis amigas. Y les grita para allá, Tati, Vero, juguemos. Y yo escuché, yo dije, no, son mis amigas, no son tuyas. Y yo les dije, y agarré a mi hermana del pelo, así como le di un tirón de pelo, así como, ay, éntrate, le dije yo. Tú eres muy chica para jugar con mis amigas, son mis amigas y no son tuyas. Y se le tiré el pelo, recuerdo. Y la Pame salió corriendo y yo corrí atrás de la Pame, agarrada de las mechas. Mira que fui mala. Y todavía nos acordamos y nos reímos de esa experiencia. Pero era porque yo era celosa. A esa edad yo era celosa. Ahora ya no, ya no. Pero a esa edad fui celosa con mis amistades, porque eran mis amigas, la Tati y la Vero, ahí de medio camino. No eran las amigas de mi hermana. O sea, eso pensaba yo, pues. Claro, y todos tenemos el mismo derecho. Pero uno, como es chica, 12 años creo yo, 3 así como a lo más. Pero eso me pasó, esa es una de mis experiencias. una pelea absurda que tuve con mi hermana. ¿Tú tienes alguna pelea absurda con tu hermana, con tu hermanita? Ajá. Cuando eran pequeñas, si la quiere contar, si quiere no da nombre, lo comenta como NN, como usted quiera. Pero cuénteme, hagamos grato también esta mañana y recordemos ahí tonteras de infancia, de cuando éramos pequeñitos, y en este caso pequeñitas. ¿Y qué hacíamos con nuestra hermana también? Si tiene alguna anécdota como esa, me la comenta. Nos reímos en esta jornada y evocamos un poquitín el pasado. Y así era yo cuando chica, mañosa, celosa.

0: Buenos días, Paolita. Quisiera saludar a mi hermana,
1: ¿ya?,
0: mi única hermana que tengo, que se encuentra en Chiguayante. Ella hace poquitos días cumplió 95 años.
1: ¡Mira!
0: Y yo la estoy saludando, su hermana menor, Aurora de San Pedro.
1: Gracias, Aurora. Y cariños para tu hermana. ¿Quién llama? Hola. ¡Uy! Se nos corta. ¿O será que hay problema con la señal igual que ayer durante la tarde? Puede ser también, ¿ah? ¿Eh? Pero sigan intentándolo. Acá dice, hola, saludos para mis hermanas. María Zulema, Elena Esther, Lucía del Carmen, Magali Magdalena, Adriana Elizabeth Camaño Sepúlveda. Muchas gracias, Paolita, cariños para ti. Y acá envían cariños para estas hermanas. ¡Qué lindas! ¿Cuántos son? 1, 2, 3, 4, 5 hermanas. Mira, muy bien. Cariños para todas las hermanitas ahí. ¿Hola?
2: Hola.
1: Hola, buen día. ¿Con quién?
2: Con Luis.
1: Hola, Luchito. ¿Cómo estás tú?
2: Un saludo para mis hermanas, que son 7.
1: Dale.
2: Las machitas.
1: A ver, ¿cómo se llaman tus hermanas?
2: Bueno, en especial a Carmen, que está de cumpleaños hoy día.
1: ¡Uy, qué coincidencia! Cariños para Carmencita.
2: Ok, gracias a ustedes.
1: ¿En qué lugar de hermanos está la Carmencita y cuántos son en total ustedes?
2: Ella está por La Salina.
1: ¿Ya?
2: Nosotros 14.
1: No, ¿14 hermanos?
2: Sí.
1: ¡Oh!
2: ¿Y las hermanas son 7.
1: Ya, ¿y cuántos hay con vida?
2: La hermana son las 7, los hombres quedamos 4.
1: Ya, ok. ¿Y qué tal? ¿Tienes alguna experiencia que tú recuerdes en esta mañana con alguna de tus hermanas? ¿Alguna pelea, travesura que nos quieras contar brevemente?
2: No, nada, simplemente de que a Carmen la estuve llamando y no me respondió.
1: ¿Tu hermana?
2: Claro,
1: ya.
2: La compañera.
1: Uy, mira, ¿y qué será? ¿Por qué no responderá, no escuchará el teléfono?
2: Claro, vamos a seguir insistiendo.
1: Eso.
2: Okay.
1: Que le vaya muy bien, Luis. Muchas gracias. Cuéntenos ustedes, pues, si pueden, si quieren también alguna pelea absurda, así como rara, jocosa, chistosa, algún malentendido que hayan tenido con sus hermanas cuando eran pequeñitos ustedes. Ambos, ¿hay alguna travesura tal vez en conjunto también? ¿Alguna maldad que hicieron? ¿Le escondieron ahí, se pusieron de acuerdo para esconderle algo a la mamá, a la abuelita o al papá? No sé. ¿O comieron algo que no debían comer? Por ejemplo, algo que la mamá tenía guardado en esos años, tal vez. Ah, lo que recuerdo yo, la leche condensada. La leche condensada que la guardaban. Y creo que alguna vez fuimos cómplices con mi hermana. Y abrimos el tarro de leche condensada. Y le hicimos un hoyito y... y nos comíamos la leche condensada. Yo creo que esa es otra de las travesuras, diabluras que uno hacía cuando pequeña también. A la par con la hermana, pues.
3: Buenos días, Paulita.
1: Hola.
3: Deseo saludar a mi hermana Enriqueta Garrido. Y a mi otra hermana, que son postizas, son Cecilia, Yané y Rosana, que la Rosana vive en Quilpué. Que tengan un lindo día. Si me podría poner Amar Azul, hijo querido, por favor.
1: Uy, es que ya salió Amar Azul, Mari, ya salió. Lo siento, por ahora en la tarde, lo puedo repetir, ¿ya? Aló, hola.
4: Mi reinita.
1: Sí, cuénteme.
4: Le aviso que acá en el sector Santa Rita, donde están sonando las alarmas.
1: Sí.
4: La gente, bueno, está bien. Anoche ya empezaron a evacuar las casas de aquí ya. Y hasta el momento no hay mayores problemas, esfuerzo de personas, de gente.
1: Ay, qué bueno.
4: Sino que anoche ya empezaron a salir la gente de ahí ya.
1: Entiendo.
4: Ahora puede que alguien quede por ahí o se está avisando nomás que... y tienen que salir de ahí, ¿no?
1: Claro, sí, porque es una alerta SAE, claro, que llega,
4: pero
1: a todo el sector.
4: Yo ya, como usted sabe, tengo mi familia allá, mi madre, todo, pero mi madre está en la parte más afuera.
1: Ajá.
4: La gente del río para adentro, hacia Las Vegas, la que está con problemas.
1: Ok, gracias por la información.
4: Claro, así que no hay ningún problema, la gente está bien acá, porque, como dijera, me comuniqué con mi hijo y me dice que está todo bien, está tranquilo, pero... están pendientes de lo que va a hacer.
1: Claro que sí. Ok, muchas gracias por el datito del mismo sector in situ por ahí. Y sectores aledaños también a la alerta SAE que sonó a las 11:08 de esta mañana. Hola.
5: Vives tan linda, arreglada. Eres una bella dama. Buen día, querida
1: Buen
5: Paolita.
1: Día.
5: Cariño a todos los auditores. Un gran abrazo, besito para toda mi familia. Si se puede, quiero escuchar un temita de Mon Laferte.
1: Ya
5: y besito, abracito para mis hermanas Magdalena Cuevas Reyes, Marisa Cuevas Reyes y mi hermano José Cuevas Reyes. Los quiero mucho.
1: Cariños para los tuyos, Berito. Hola.
6: Hola. Hola, Paolita. Buenos días.
1: Sí, hola.
6: Quiero saludar a mis hermanas.
1: Dale.
6: Cecilia, Jessica, Mónica, a mis hermanas. Buenos días, Paolita.
1: Ay, envía el saludo.
6: Quiero saludar a mi hermana Cecilia, Mónica, Jessica y decirles que las quiero mucho. Y saludo a todas ellas.
1: Muy bien. Cariño para los tuyos, un abrazo, gracias. Por acá, mira, José Luis Pepe Lucho me dice que quiere enviar un saludo grande de cumpleaños a su hijo, Francisco Alexander Mardones Silva. Hoy cumple 18 años, cariño para él, feliz cumpleaños, que sean muchos, pero muchos años más. Que le vaya súper harto, re bien, que le vaya re bien en su vida, en todos sus proyectos, metas y anhelos que se le cumplan en esta vuelta al sol, en esta mayoría de edad que hoy cumple. Entonces, Francisco Alexander Mardones Silva, feliz cumpleaños para él y para el papito también en esta fecha especial y emotiva. Hola.

0: en la casa a las 12 de la noche.
1: Ya.
0: Nunca llegó. 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Me dieron samba para ti.
1: Ya.
0: Y mi hermana después llega muy contenta, pero no le hicieron nada. Como menos a poner.
1: ¡Uy, me imagino! ¡Pobrecito! Oye, esa era la otra cosa, que cuando salíamos, ya estábamos en la adolescencia, queríamos permiso para algo, nos pasaba, aquí él cuenta también, que le pasó con su hermana, decían, ya, salga, pero va con su hermana. ¡Uy, ahí teníamos que ir con la hermana menor! Pasaba por The Real, cosas que ocurrieron también junto a nuestras hermanas, porque hoy estamos en el Día Internacional de Ellas. Para ti, hermana, el saludo y la canción y la música con todo el cariño desde la punto 7 de Conce, 11:28 de esta mañana. ¿Y tú, quieres volver?

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0: Sí, la vida es muy bonita. Tenemos que saber aprovecharla, apreciarla, valorarla y querer nuestra vida y respetarla también. Hola, ¿quién está por ahí?
1: Buenos días, Paolita. Hola. Desde aquí de Tomé, quiero saludar a mi hermana Ingridazo, que en estos momentos lo está pasando muy triste. Y quiero decirle que siga adelante nomás, como una mamá fuerte, como toda mamá guerrera. Y que la saludo y que la quiero mucho. Hace mucho tiempo que no estaba por estos canales, así que aquí estoy nuevamente. De Glorita de Punta de Parra, para mi hermanita Ingridazo.
0: Muy bien. Cariño, gracias. Para tu hermanita, abrazos.
1: Que tengan buen día.
0: Muchas gracias.
1: Y aprovechen este día que está muy hermoso.
0: Sí, está agradable, está rico como después ayer. De tanto temporal. No como ayer ni antes de ayer. Hola. A ver si tenemos auditores ahí que nos están enviando mensajes. Dice uno escrito, hola, saludos a mi linda y hermosa hermana Elianita, que está en el cielo, que nos dejó hace 6 meses. La extraño mucho. Quiero con todo mi corazón desearte y enviarte este saludo al cielo, tu hermana Lalita. Y hay que darle ánimo también a la mamita de la Lalita, que está muy triste, obviamente por la partida de su hija, ¿cierto? Hace 6 meses partió su hija y obviamente esta mamá y la familia y su hermana la extrañan muchísimo. Cariños para ustedes, chiquillas, ¿ah? Un beso y un abrazo les enviamos desde acá. ¿Quién llama? Hola.
2: Hola, Paulita, ¿cómo estás?
0: Bien, ¿y tú cómo estás? Buen día.
2: Buen día igual para usted.
0: Qué bueno. ¿Qué te cuentas? ¿Quieres saludar? ¿Quieres contarnos alguna anécdota con tu hermana?
2: Oye, sí, con mi hermana biológica, sí.
0: Dale, dale.
2: Mira, yo cuando vivía con mis papás y mi hermana era menor que mí, y yo pololeaba y mi mamá me mandaba a mi hermana que se calara en el comedor.
0: ¿Ya?
2: Para que lo estuviera mirando ahí.
0: ¿Ah, sí?
2: Sí.
0: Mira.
2: Pero mira, mi hermana siempre, bueno, hace 3 años que falleció mi mamá. Uh-huh. Yo le prometí a mi mamá que siempre iba a estar con mi hermana. Pero lamentablemente a veces las cosas no son como uno quisiera. Entonces yo el otro día me encontré con ella en el consultorio ahí en Pedro del Río.
0: Ya.
2: Igual me da angustia porque igual pues, los hablábamos por WhatsApp. Pero bueno, si no se dan las cosas, ¿qué le vamos a hacer, pues, Paulita?
0: ¿Perdieron contacto ustedes? ¿Cómo que se alejaron?
2: Perdieron contacto, sí, lo alejamos.
0: Ya,
2: y tengo un hermano igual, ajá. Pero igual de repente yo le hablo por WhatsApp para saber cómo está él igual y todo. Pero después que falleció mi mamá no fue igual, pues.
0: Ya. Pero tú te has tratado de acercar a tus hermanos o estás esperando que ellos se acerquen a ti?
2: No, mira, yo ya tanto tiempo yo los invitaba aquí a mi casa, estuvo allá antes que vinieran con su familia y todo. Pero nunca se dio, pues, Paulita.
0: Entiendo.
2: Pero mira, yo tengo una tía que se llama Bellita, que Marcelito siempre yo te la nombro. Uh-huh. Y ella tiene 2 hijas. Ella es hermana por parte de papá.
0: Ya.
2: Y tiene 2 hijas adultas, ya son mayores que yo. Pero son para mí mi hermana.
0: Uh-huh.
2: Es María Victoria y Pilar. La linda del Pilar. Ellas son como mí, como mis hermanas. Y por eso las saludo en la radio y que tengan un hermoso día. Igual para ti, junto a tus hermanas.
0: Tengo una hermana. Yo. Sí. Muchas gracias por tu saludo, por estar con nosotros. Que te vaya muy bien.
2: Gracias.
0: Disfruta
2: Paulita,
0: este día. Y tira para arriba nomás, ¿ya?
2: Exactamente.
0: Un abrazo, cuídate.
2: Bendiciones.
0: Muchas gracias, cariño.
2: Buenas tardes.
0: Tú también. Bonito domingo para todos. ¿Quién llama? ¿Quién se comunica? ¿Quién escribe? ¿Quién envía audios en el WhatsApp? Dice, hola, Paolita. Quiero saludar a mi madre, Laura González. Está de cumpleaños el día de hoy. Señora Laura, felicidades. De acá dice su hijo que la quiere mucho, a pesar de ser mañosa. Oh, a pesar de lo mañosa que es, tu hijo te quiere y te ama igual y te saludan al día de tu cumpleaños. Muy bien, ahí, ¿ah? ¿Eh? Muy bien, un hijo saludando a su mamita. ¿Quién por acá en el WhatsApp? Hola.
3: Hola, Paulita, buen día. Mira, quiero saludar a mi hermana Marisol Cid, que vive ahí en Michaiwe. Y mi otra hermana es Georgina Cid, Berta Cid, que yo.
2: Uh-huh.
3: Eso, un abrazo para ella, en este día de las hermanas.
0: Sí.
3: Abrazos, las quiero mucho. Muchas gracias, Paola.
0: Muy bien, cariño para tus hermanas. Hola.
4: Queridos hermanos, no piensen que me olvidé de mi hermanito mayor.
1: Miguel Cuevas Reyes, que él ya no está con nosotros en este mundo. Paolita, yo me acuerdo que cuando éramos jóvenes, Lolitas, pedíamos permiso para ir a una fiesta, sí. Y nos decían que teníamos que ir las tres hermanas. Ah, ya, y si no, no. Y mi hermana menor no le gustaba ir a fiesta. Uh-huh. Así que la retábamos hasta que al final
0: la
1: tenía que ir con nosotros, aunque se quedara dormida sentada, y nosotros bailamos y disfrutábamos la fiesta.
0: Mira, la obligaban a ir igual, no, pobre de que la hermana no fuera con ustedes a la fiesta. Mire que había que ir a bailar, po. Ir a mirar a los chiquillos también, po, ¿o no? Hola.
4: La minera, buen día. Te había llamado recién. A lo mejor todavía no prendes tu celular. Es que
0: se cortó el mensaje. Mira, vuelve a llamar o envía un audio más clarito, porfa, Carlitos, porque tiene mucho ruido de fondo y no te logro entender. Porfi, please. Que el audio no tenga ruido de fondo, ¿ya? Quiero saludar a don Héctor. Héctor Moreno, hola.
5: Hola, Paulita. Buenos días.
0: Buen día.
5: Aquí saludando a todas las mujeres de este país esforzadas. En el momento del temporal, ánimo nomás. Arriba Chile, todo se puede. Mañana será otro día. Paulita, consulta.
0: Dime.
5: Usted que todo lo sabe.
0: O sea, no todo.
5: El partido del Conce con la Católica hoy día, ¿se irá a jugar?
0: Sí, están en el estadio, amigo.
5: Están diciendo que el Río Longuense está saliendo.
0: No, sí están en el estadio. Yo al menos sé, porque me llamaron, me han hablado del estadio, sonó ahí también la alarma SAE, a coro, en todas las personas que estaban en el estadio. Sí, no, si están en el estadio a esta hora. ¿Aló?
6: Hola, Paolita, quiero saludar a mis hermanos hoy día por ser el Día del Hermano, de parte de su hermana Patricia Iturra, a Carlos Iturra, Rafael Iturra, Esther Iturra, Eliana Iturra, Isabel Iturra, Pilar Iturra, María Cristina Iturra, Patricia Iturra, que soy yo, y mi hermana Jacqueline Iturra. Parece que mis papás estuvieron muy ocupados. Un besito, que tengas lindo día, gracias.
0: Y como adelante, ya un auditor que creo que eran 17 hermanos, o 14 o 17, no recuerdo, pero ¿te imaginas? Uy, ay, ay, ay, Dios mío. Es que no había tele, no habían redes sociales. Ay, ay, ay, hola.
7: Hola, Paulita, soy la señora Verónica, calle de San Pedro. Quiero saludar a mi hermana. A mi hermana especial, que de repente se me pone mañosa.
0: Sí,
7: también. Laurita, Eli, la Rosa, el hermano Jorge, con todo cariño, de la hermana Verónica.
0: Ya, Verito, ahí está el mensaje. También nos escribe Inés Sangüesa, dice: Paolita, buen día, cariño, saluditos, escribe ella. Antonio, también por acá, dice: hola, Paolita, feliz día aquí tomando desayuno. Qué bueno que paró de caer agüita, así las casas se pueden limpiar un poco. Ánimo para todos los que están pasándolo muy mal en este momento. Y baja también el nivel de los cauces, de los ríos. Mire que el río Bío tiene mucha, pero mucha agua. Y los lugares que también estaban inundados hasta horas de esta mañana también ha bajado, ¿cierto? El tema del agua. Las calles, las arterias también que estaban inundadas. Ayer lo mismo, ha bajado un poco el tema de eso mismo, de las inundaciones. A ver, ¿qué pasó? Ah, nuestra amiga Nancy Alarcón, quiere saludar a su hermana. Yo tengo una sola, es la de mi corazón, la amo con el alma. Ana Alarcón, un saludo grande para ella, que la aman mucho, de parte de Nancy, para Anita Alarcón. Feliz Día de las Hermanas, agregan por acá.

0: 11 minutos nos separan de las 12. Nos están llamando. Hola.
1: Hola, Paulita.
0: Hola, ¿cómo estás tú? Tienes que bajar el volumen de la radio. Porfi, se está acoplando. Bájale el volumen. Si no, no vamos a lograr la comunicación.
1: ¿Me escucha ahora?
0: Uy, pero es que se escucha muy fuerte. Tienes que bajar el volumen de la radio. Porfa.
1: El volumen está abajo.
0: Y ahora sí, ahí se va mejorando porque se acopla. ¿Cómo estás tú?
1: Más bien, gracias a Dios.
0: Qué bueno, bien. ¿Cómo pasó la noche?
1: Bien, bien, gracias a Dios.
0: Qué bueno. ¿Y vas a saludar a alguna hermana?
1: Mi hermana, que hoy día celebra dos cosas juntas.
0: A ver.
1: Mi hermano Marcela Zambrano, que pues ahí la saludó en delante. Uh-huh. Se pasó de listo, sí, como le dijo, mi cuñada.
0: Bueno.
1: Aquí está mi hermana. Y es la única hermana que tengo, Paulita, como uh-huh. tú.
0: Sí, pues, una hermanita, así que ahí chócale. Cariños para ella,
1: aquí
0: ya hay celebración.
1: Está, mira, quiero hablar contigo, Paulita, no cortes.
0: Ya, dale. Hola.
2: Hola, hola, muchas
0: ¿cómo
2: gracias
0: estás?
2: Por el saludito.
0: Ay, feliz cumpleaños, ¿lo vas a celebrar de alguna manera?
2: Sí, voy a salir con mis hijos, me van a sacar.
0: Ay, qué bueno, y eso es lo que a ti te gusta, estar con tu familia, con tus hijos.
2: Sí.
0: Qué rico, que lo pases muy bien en esta nueva vuelta al sol, pues.
2: Gracias.
0: ¿Iban a ir a qué lugar, a qué comuna? ¿Te dijeron o es sorpresa?
2: Es sorpresa.
0: Ay, qué rico.
2: ¿Dónde van a llevar?
0: Qué bueno. Entonces, a ponerse bella, más linda todavía de lo que es, y a disfrutar de este día porque se lo merece, ¿ya?
2: Muchas gracias.
0: Un abrazo para ti y para la Aldita también. Cariños ahí para ellas que nos están escuchando. Hola, ¿quién por acá?
3: Hola, hola, mi hermosa Paulita. Quiero saludar a mis seis hermanos. A Nicolás, a Elías, a Rafael, a Jubelina, a Clarita y a Magdalena Vallejo Mellado. Mis seis hermanos, que Dios los bendiga y los cuide siempre. Que
0: saludos.
3: Los amo, aunque no tengo mucho contacto con ellos.
0: Sí, pasa. Acá Luchito también me dice, Paolita, saludos a mi hermana Inés. Andamos un poco distanciados, pero igual, va un saludo con mucho afecto para mi hermana.
4: Ahorita un afectuoso saludo para la única hermana que tengo, Inés, que tenga un excelente día de su hermano que la quiere a pesar de la diferencia que tenemos.
0: Te entiendo. Saludos para tu hermana, hola.
5: Paulita, buenos días, acá Norberto reportando en sintonía. Quiero saludar a mi hermana Paul, Patricia Melita Riquelme, que fue como mi madre cuando yo era niño. Un gran saludo, un abrazo muy apretado para mi hermana Patricia, que la quiero mucho, deseando que ella esté bien en su casita, calentita, y un saludo para ella.
0: Bien, cariños para tu hermanita. Acá me escribe la Magali, dice, Paolita, me has hecho reír con la pelea con tu hermana. Ah, la del tirón de pelo, sí, que yo era celosa cuando chica. Igual yo celaba a mi mamá cuando chica, no sé si a ustedes les pasó. Yo igual no dejaba que nadie mirara a mi mamá. Mi mamá era mía y de nadie más. De verdad, yo me acuerdo cuando veníamos al centro, cuando vivíamos en Santiago también, y era chiquitita, no dejaba que nadie miraba a mi mamá. Y si alguien la miraba, yo miraba así con ojo así, pues, así como, no mires a mi mamá. O yo les decía, ¿qué mira? Es mi mamá, no es tuya. Mira, sí, bueno, es así cuando chica. A ver, hola.
6: Hola, Paulita, ¿cómo estás? Buenos días. Yisiquite, Chihuayante. Yo quiero saludar a mis dos primas hermanas, que son como mis hermanas, Pilar y Victoria. Ellas son de Concepción. Y también quiero saludar a mi hermana biológica, que es Catherine Muñoz Cifuentes, mi hermana menor. Que tengan un buen día y saludos para ti.
0: Gracias, saludos para ti también. Y lo mismo para Susana Vidal Castillo, para ella también, que fuimos amigas y somos amigas, aunque no nos vemos. Un abracito para ella, también me hizo recordar por ahí un pasaje de mi infancia, porque fuimos vecinas también ahí en Uno Poniente. No quiero a nadie calentándome la silla. Los de aquí de la derecha.

0: vayan preparando su audio con su nombre, igual como lo hacen aquí en la canción de Karol G. Yo, pa, hola.
1: Estamos contentos.

0: encanta esta canción, sobre todo porque los hago participar. A ver, escuchemos quiénes alcanzan a enviar su nombre.
1: Anastasia.
0: Hola.
2: Me llamo Verónica.
0: Bien.
2: La más guapa.
0: Muy bien, eso es cierto. Hola.
3: Soy Carmen de Laraquete, me he olvidado poner mi nombre.
0: No te preocupes, Carmencita, cariños para ti. A ver, ¿quién más acá? Aló.
4: Ni para ti, Paulita.
0: ¿Pero cuál es tu nombre? Porque no te entendí. ¿Jime? ¿Era Jime o no?
5: Alejandro. Gracias, Paulita.
0: De nada. A ver.
6: Mira cómo mueve los ojitos.
0: Sí.
6: ¿Y cómo se llama usted? Turnio.
7: Soy Anita, la más bonita y la guapetita.
0: Ay, qué bien.
8: Yo soy Sofía.
0: Sofía, me encanta. ¿Y tú cómo te llamas?
4: Pesarini, para ti, guapetoncita.
0: Muchas gracias. Son un amor nuestros auditores. Me encanta la participación de ustedes. Ya, si cada vez que escuchen esa canción, al menos yo estoy en el turno, les voy a hacer ese ejercicio, que me den su nombre. Tú me tienes que decir cómo te llamas, igual como lo pregunta Carol G. Me tienes que responder. Ella hace la pregunta y ustedes responden con su nombre.
5: Yo, Juanito, tomando desayunito, con alto pancito.
0: Ya no coma tanto pan.
9: Yo, César, para ti, Paulita, mi guapetona única, grande y mía. Ese soy yo.
0: Única, grande y mía, cuidadito. Única, grande, sí, bien grande ahora. Oye, pero... ¿Qué me hacen reír? Muchas gracias. Se pasan, son un amor nuestros auditores. Ya, ¿qué responden acá? A ver, ¿qué alcanzo a escuchar? Antes de ir a la pausa.
10: Y yo, Patita, haciendo calzones.

0: Lita. Soy Natalia.
1: Bien, Natalia.
2: Hola, hola, muy buenas tardes ya. Quiero mandar un gran saludo a todos ustedes, amigos, amigas, auditores de la Punto 7, y en especial a ella, a la voz número uno, a la hermosa Paolita Romero, desde acá, del sector de Namisur. Qué bueno, un gran abrazo y un besito para ti, Paolita linda.
1: ¡Ay, gracias, Héctor!
3: Buenas tardes, Paolita. Que lo pase bien.
1: Gracias.
3: Yo me llamo Elisa.
1: Elisa.
4: Como la Luli, Andresito.
1: Andresito, el más bonito. A ver.
5: La Paolita, la más linda y bella de la Punto 7.
1: Oye, pero tienen que dar el nombre de ustedes. Pero igual, gracias, Anita.
6: Yo soy Florcita. Y Florcita. Estoy mojadita con tanta lluviecita.
1: Oye, sí, claro. Porque cuando llueve, todos se mojan, o sea. Pero hoy, en este momento, creo que no llueve. Falta un minuto para las 12. Ya se viene pronto el ranking del recuerdo.

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Oye, la Susi, que fue una amiga que también tuve y vecina, que cuando yo era chiquitita, como les contaba, bueno, no tan chica, pero estaba antes de la adolescencia, entre los 10 y los 12. Por ahí creo que era, o no sé qué edad en realidad, me está contando unas anécdotas. Mira, yo no recordaba esto, perdón, de verdad, que de repente uno olvida cosas. Y sobre todo cuando es chica, no sé qué edad tendríamos, la Susi a lo mejor recuerda. Según yo, 12, pero puede que esté equivocada y haya sido más chica. Según dice la Susi, para contarles algo sobre mí y mis anécdotas, que ella me está ahí recordando hasta ahora y rebobinando un poquito, solo un poquito el cassette, solo un poquito, me dice que yo era bien malula. Oye, de verdad, eso no lo acordaba. No me acordaba de eso, que yo era malula. Me dice que sí, eras bien malula. Tu hermana y yo, la Pame, hacíamos comida con flores y pasto y tú venías y nos botabas la comida que hacíamos y nos rompías el mini supermercado que hacíamos con cajones. Oye, que era mala. Yo de verdad que no me acuerdo de esto. Oye, era bien diablura. Así era como una malula. Le hacía eso. No recuerdo, de verdad que no. Y tu abuelita dice, porque la abuelita nos cuidaba, ella la gozaba y se reía de las travesuras que tú hacías. Y también me dice, acá la Susi, porque esto yo tampoco lo recuerdo, no sé por qué está bloqueado de mi disco duro, me dice tu Pao, cuando eras pequeña, hacíamos un festival y cantábamos. Y cantábamos canciones, adivina de quién, y hacíamos un festival de Marisela, que ella, tu abuelita, escuchaba las canciones de Marisela y hacíamos un festival. Mira, y nuestra abuelita, o sea, mi abuelita, era, me imagino yo que sería el jurado en ese festival que hacíamos cantando canciones para ella de Marisela. Mira las cosas y las travesuras que uno hacía. En este caso, las mías, que yo ya las había olvidado. Gracias, Susi, por ese recuerdo. De hace un tiempito atrás, nomás, que tú me haces llegar. Muchas gracias. Me llegó a dar tos. De la risa. Ya, son las 12:09. Comenzamos aquí. Ta, ta, ta, tam. Lo que esperan nuestros auditores los fines de semana, lo que yo también espero y poder recordar aquí en la Punto 7 de Conce. Mini ranking del recuerdo. Ya, vamos con las canciones. Número uno, número uno, número uno. ¿Quién está en este ranking? Aquí canta en este escenario imaginario cada minuto. Juan Antonio Labra, Quiero volver. Quiero volver a ti en el número uno, número uno, número uno.

0: Y en el 3, Sergio Fachali. ¿Qué canción les gusta en este ranking del recuerdo? Uno, dos o tres. Y el primer voto lo emite la Patti. Desde Lagunillas, Coronel. Ella vota por Juan Antonio Labra en este ranking. ¿Tú por qué artista vas a votar? ¿Qué canción es la que más te gusta? ¿Te gusta esta? Vota por ella entonces. Opción número uno. Así van a decir las chiquillas en la noche en el Miss Universe Chile. Voto por el uno. ¿Hay alguien acá? ¿Hola?
1: ¿Hola?
0: ¿Hola? ¿Con quién ahí?
1: Usted habla con la cajera del supermercado rojo.
0: ¡Uy! ¿Cómo estás? Y gracias por esperar, amiga, tanto rato.
1: Sí, no te preocupes, Paulita.
0: Muchas gracias. ¿Estás atenta al ranking?
1: Sí.
0: Ya, dime.
1: Bueno, ya, te voy a llamar porque...

0: Supe que hoy día es el día del hermano.
1: Sí, de la hermana.
0: Sí, pero yo tengo dos hermanos.
1: Dale nomás, dale nomás, a ver.
0: A los cuales amo con mi vida.
1: ¿Y cómo se llaman ellos?
0: José Barrera y Javier Barrera.
1: ¿Y qué les vas a decir a tus hermanos?
0: Bueno, yo les se lo digo siempre, todos los días, que son mi vida, que yo daría mi vida por ellos, que siempre voy a estar para ellos, para sus hijos, para mis cuñadas. Uh-huh. Son lo más importante para mí.
1: ¿Y son mayores o menores que tú?
0: No, son mis bebés. Mi hermano Ernesto tiene 49, Javierito tiene 40.
1: Oh, sí, obviamente son bebés. O sea, 49 es un bebé.
0: Pero todavía son mis niños, son mis bebés.
1: Pero si yo no te digo nada, yo te
0: digo
1: lo contrario.
0: No, yo digo, Javierito y el Tetito, porque le decimos Tetito.
1: Un cariño para los
0: Serena,
1: dos.
0: Sí.
1: Oh, y un abrazo entonces a la distancia.
0: Sí, lo otro que estoy convaleciente, pues, Paola.
1: ¿Qué te pasó? ¿Por eso no estabas entonces en el súper?
0: No, estoy con licencia, mira, me caí, tuve una torcedura, estuve en el en la ICT.
1: ¿Ya?
0: Y esta semana, el martes, me operaron una cirugía en el hospital regional.
1: ¿Ya?
0: Una histerectomía.
1: Uy.
0: Olvídate cómo estoy.
1: Me imagino.
0: Pero acá con los cuidados de mi familia, uh-huh. De mi madre.
1: Qué bueno, a cuidarse entonces y a tener reposo para que luego puedas volver a trabajar más adelante.
0: Sí, no, gracias a Dios está todo bien, si simplemente el dolor.
1: Ya.
0: De la cirugía, porque es muy doloroso.
1: Me imagino.
0: Dolorosa, el periodo postoperatorio. Terrible. Más si te da por toser, y me da por toser es como porque me la hicieron cirugía.
1: Ya.
0: Igual como si yo hubiese tenido mis hijos hace 28 años atrás.
1: Uy, claro, entonces, evitar ahí resfriarte y todo eso también.
0: Sí.
1: Para que no tosas y no fuerces tu cuerpo, los músculos.
0: Y decirle a mis hermanitos que lo amo, que siempre voy a estar para ellos, son los más importantes en mi vida.
1: Qué bonito mensaje.
0: Bueno, y a mis padres igual, a mis hijos que lo amo, Jorge, Nicolás. Ellos saben. Y hay mamá para rato todavía.
1: Qué bueno, y auditora también para rato, sí.
0: Y auditora para rato.
1: A tirar para
0: y
1: arriba.
0: Trabajadora también. Del mercado rojo también.
1: Del rojito, que ocupan polerón rojito. Un besito para ti.
0: Un besito para ti, Paulita.
1: Cariños.
0: Y a todos los hermanos. Y bueno, si hay alguna discusión, alguna falta de palabra entre hermanos, no pierdan la oportunidad.
1: De hacer las paces y comunicarse.
0: Van, claro. Yo creo que es el dolor es inmenso.
1: Así es.
0: Preferirle ahora que después que ya no están, ir a llorarlo a una tumba.
1: Así es, pues, amiga.
0: El amor es más fuerte que miles de malentendidos.
1: Muy bien, bonito mensaje para esta tarde ya de domingo. Son las 12:16, estamos con este juego, con este ranking.

0: él está nuestra sintonía en esta tarde de domingo. Él vota por la canción de María Conchita Alonso. Y me dice que esa canción le encantaba y que le trae muchos recuerdos porque es del año 1984. Y se sonaba ese tema que me encanta, el Acaríciame, de María Conchita Alonso. ¿Hay alguien por ahí? Hola.
1: Mi reinita.
0: Sí,
1: voto
0: diga.
1: Por la número 3.
0: Ya.
1: Y quiero decirle que me cuesta hablar bien un poco todavía porque todavía no adapto bien mi dentadura nueva.
0: No, pero claro, sí cuesta. Pues igual cuando a uno le ponen una tapadura, tiene que ahí acostumbrarse todo al
1: mi
0: sistema.
1: Reinita, yo no sé por qué a usted le pusieron esos brackets, siento que tiene tan buena dentadura.
0: Es que yo me los puse, no es que el doctor quiera, yo me los puse para tener una sonrisa mejor. Y aparte que tenía problema con el tema de, ¿cómo se llama esto? Para comer la mandíbula, tenía problemas en la mandíbula.
1: Fíjese, mi reinita, que usted tiene una risa tan bonita así. Pero encima a mí siento que no me ha pasado nada con el temporal porque yo mi casa la tengo forrada con fotos de Paolita Romero. Con puro cuadro. Usted la sabe, usted ha visto mi casa.
0: Ay, no es chiste, sí sé. Usted claro, es de mis fans número uno.
1: Y eso que me faltan las fotos de este cumpleaños, ¿eh? Que la grabamos con el celular suyo y usted claro, no me la mandó.
0: De verdad, tiene toda la razón. Ya cuando tenga tiempo se lo envío. Ahí a su hija, ¿ya?
1: Así para poder forrar más mi casa.
0: Y así no se va a gotear su casa. Un abrazo, que esté muy bien.
1: Saludos a todos los auditores.
0: Cariño para ti, muchas gracias. Claro, de repente cuando tenemos problemas ahí con la mandíbula hay que ver todo ese tema. Pues. Así que ahí estoy. Y queda para rato todavía. Ay, hola.
2: Hola, hola, Paolita. Te habla Isabel de acá de la Cerro Nueva Los Lobos. Deseo saludar a mis hermanitos y decirles que le quiero mucho, mucho, mucho, mucho. A Pedro, Carlos, Alberto, Margarita, Teresa, Carmen, Leonor y a mis dos de mis hermanas que fallecieron, que están en el cielo, Eliana y Sonia. Les mando un gran abrazo y un besito grandotote para cada una de ellas y ellos y decirle que lo pasen bien en el Día de los Hermanos, que no nos vemos mucho pero nos contactamos por WhatsApp, ahí tiramos el pelo, echamos la talla,
0: hacen su grupo de WhatsApp, reímos.
2: Así que un saludo grande, grande, grande para hoy, para ellos.
0: Muchas
2: saludos,
0: gracias.
2: Saludos, Paolita, para ti. Chao, chao.
0: Saludos para ti también. Y cuando hagas pantrucas, invítame. Me encantan. Ah, no, es verdad que dije que desde mañana partía la dieta. No, ya no, entonces. No, por favor, no. No escuches lo que te dije. Oye, siempre decimos, mañana comienzo la dieta. Mañana comienzo a comer pura lechuga. ¿Hola?
3: Hola, mi querida Paolita. Por Juan Antonio Labra, voto.
0: Muy bien.
3: Ahí envié mi voto.
0: ¿Sí?
3: Pero antes que se me olvide, un saludo muy cariñoso para don Efraín. Me encanta ese caballero. Saludo y cariño para él.
0: Gracias, Miriam.
4: Ya, yo voy por la 4. Perdón, por la 3. Por la 3.
0: Concéntrate, tienes déficit atencional tú.
5: Hola, mi hermosa Paolita.
0: Hola.
5: Aquí reportando sintonía, un poquito tarde, pero hace rato ya ando dando vueltas, pero no había tenido
0: tranquila
5: un tiempito para reportar sintonía.
0: Ajá.
5: Oye, está bueno el ranking del recuerdo.
0: Sí.
5: Hoy me encantan las tres, qué difícil de
0: sentir. Oye, no seas golosa.
5: ¿Por qué siempre las es tan difícil?
0: Mm.
5: Ya, voto por la número 3. Cariños, Marisol.
0: Marisol. Muchas gracias por escucharnos también. ¿Quién más acá, Raquelita?
6: Hola, Paula.
0: Hola.
6: Voto por la número 1. Que tengan buen día. Chao.
0: Tú también, chao.
7: Y la DJ Paulita, el tema 1, DJ.
0: Okay.
8: Hola, Paulita.
0: Hola.
8: Gusto saludarte.
0: Igualmente.
8: Voto por la canción número 3. Quiero saludar a mi amada esposa Nancy Alarcón y a mi cuñada Ana Alarcón. Y a ti, que tengas un regreso, un buen regreso a casa.
0: Gracias, señor Bauden.
9: Hola, amiga Paolita.
0: Hola.
9: Aquí, Panchito de Tomé, con mi mamá la Marita, reportando sintonía. Que tenga un excelente turno, un buen regreso a casa. Y nosotros votamos por la canción número 3. Ya, un abracito a la distancia. Chao.
0: Chao. ¿Aló? ¿Quién ahí?
10: Ahorita yo voy a votar por Juan Antonio Labra, que estamos escuchando acá en la feria.
0: Ay,
10: un abracito a la Pame.
0: ¡Qué rico, Pame! Cariño para ti y todos los emprendedores. Hola.
11: Mi voto es para la número 1, Paolita.
0: Ya.
12: Yeah. Yo voto por el número 1.
11: y para ti te dedico el tema Bandida.
0: ¿Cómo sabe? ¡Oh, qué cómica divina! Así me dicen.
12: La uno, Paolita, la uno.
0: La número uno, ya. Anotado, estás. Uno más.
13: Paolita, ¿no? Mira, oh, me encanta la de Juan Antonio Labra, pero me voy a quedar con Quiéreme Tal Como Soy. La tres, un besito.
0: Chao, cariños para ti. Ya, ahí están los temas en este ranking del recuerdo. Ya son las 12 con 24 minutos y nos vamos con una canción, pero ya regresamos.

0: Luciano Pereira. Si el otro se lo olvida, llamen a Luciano Pereira. Hola.
1: Señorita Paola, voy a votar por la número 3, mi niñita bella. Chao, chao, que esté bien.
0: Gracias por lo de niñita. Me da risa. Me comporto como una niña, sí, porque hago muchas travesuras.
2: Hola, Paolita, buenas tardes. Yo voto por el número 1, Jessica de la Calle. Qué muy antes. Que tenga un buen día, una buena tarde.

0: Turno, amiga, buen día, día tranquilo, que llegue bien a su hogar junto a su, va a estar junto con su familia.
1: Sí,
0: votamos por la número 3.
1: Número 3. Chau. Ok, muchas gracias. Nos vamos a tener que ir con una canción porque mire que nos pilla la hora. 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

0: 5 minutos nos separan de la una de esta tarde. Ya estamos con las votaciones en este ranking del recuerdo que aquí nuevamente damos a conocer para quienes se van sumando a nuestra sintonía, quiénes son los artistas que participan en este ranking del ayer. ¿Y qué canción está en el número uno? Aquí está, ahí va.
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0: Juan Antonio Labra, Quiero Volver a Ti.

0: Y en el número 3 está Sergio Facchelli. Quiéreme tal como soy. Nunca.
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0: Quédeme tal como soy, dice la canción número 3. Acá nos llega un saludo. Un saludo súper grande de parte de su hija Pini y de su nieta Trinidad para la abuelita y madre de esta chiquilla, de la Pini. A quien saludamos es a la señora Ana Acuña González, que la quieren mucho, mucho, mucho y que siempre escucha la radio los fines de semana, está pegadita ahí a la punto 7, nos escucha. Le enviamos un abrazo, un besito súper grande para ella, para la tía Ana Acuña González. Y también, obviamente, para su esposo, para Antonio Luengo Infante. Muchos cariños para ellos, que Diosito siempre los cuide y los proteja. De parte de su hija hermosa, preciosa, la Pini, y de su nieta, también bella y hermosa, igual que la mamá y la abuelita, Trinidad. Ahí está el saludo. Un abrazo para ustedes y para esta mamita. Linda tarde y obviamente para el papito también. Estamos con los temas en este ranking del recuerdo. Ustedes nos dicen, ¿ah? ¿Cuál es su canción favorita? ¿Qué canción les agrada? ¿Qué canción les evoca el pasado? ¿Qué canción les dedicaron? ¿O qué canción tú dedicas de este ranking del recuerdo? A ver, ¿quién está por ahí? Hola.
2: Hola, Pablo.
0: Hola, Aldita. Oye, el volumen de tu radio. ¿Qué canción te gusta?
2: ¿Cómo está?
0: Bien, ¿qué canción te gusta?
2: Paulita, voy a votar por la número 3.
0: Ya, ok, Aldita, gracias.
2: Saludar al Víctor, a su esposa y a mi vecina Ana Zúñiga.
0: Bien, cariño ahí para tu vecina.
2: Un rico almuerzo y te hablo en la tarde.
0: Bueno, tú también, disfruta de los regaloneos. Amarte hasta morir, dice acá Rafael Lara Navarrete. Un gran saludo a mi hermana. Que se tome un aromonil. Mira, si son pesados, ¿ah? ¿Eh? Entre hermanos ahí se molestan. Que se tome un aromonil. Su hermana. De parte de Rafael Lara Navarrete. A ver, nos llaman 800-380-900. Disponible. ¿Qué canción les gusta? A ver, vamos al contacto. Hola.
3: Hola, Paolita.
0: Hola, María. ¿Cómo estás tú?
3: Bien, con la gracia de Dios.
0: ¡Qué bueno! Dime, ¿qué canción te gusta?
3: Mira, me quedo con la número 3 y el viento está... Hace mucho, mucho viento por acá.
0: Ah, sí, sí, se nota ahí como sopla el viento.
3: Sí, Paolita, anoche, el viento toda la noche, ayer todo el día, pero gracias a mi Dios estamos todos bien por acá.
0: Me alegro, pues Mari, cariños para ti, tus vecinos, tus amistades también.
3: Muchas gracias, Paolita, con la gracia de Dios todos bien por acá, mi familia igual, así que bien, esperando que tenga su lindo regreso a su hogar junto a su familia.
0: Muchas
3: gracias.
0: Quiero mucho,
3: Paolita.
0: Yo también, Mari, cariños para ti.
3: Y quiero mandar un saludo a Mercedes igual y ya. A toda mi familia.
0: Eso, cariños para ti, un abrazo a la distancia. Ya. A nuestra amiga María, a Mercedes también, a la Teresita y a tantas auditoras que nos saludan en esta tarde de domingo y algunas que están ahí de manera pasiva, escuchando la radio, sin comunicarse porque les da cosita. Algunas no llaman, algunos no escriben, pero sabemos que sí, hay muchos auditores que día a día y fin de semana están con nosotros, les enviamos un saludo virtual para ustedes y les deseamos que tengan un lindo fin de semana, ya que sea un hermoso domingo a pesar de todo lo que ha pasado durante estos últimos días acá en la zona. Les invitamos cuando puedan, cuando se den el ánimo, de llamar a la radio o de enviar aunque sea un mensaje escrito o una carita feliz, y ahí nosotros los saludamos. ¿Les parece? Lo hacemos así también con quienes nunca han enviado algún mensaje. Y cariños para todos los talleres laborales, de manualidades, de cositas lindas que hacen durante la semana. Les aprovecho de saludar a todos los talleres y de todas las comunas, de todos ahí los lugares donde día a día, o fin de semana, o durante la semana, se reúnen damas y varones.

0: Hola, Paolita, espero que estés bien. Yo voto por la número uno.
1: ¿Número uno?
0: Miriam Villauta de Los Cerros de Talcahuán.
1: Gracias. Hola.
2: Hola, Paolita. Voto por Juan Antonio Labra. Que tengas buena tarde. Tú cariños.
1: También. Gracias.
3: Hola, Paolita. Hola. Voto por la número uno. Número uno.
1: Gracias.
3: Paolita, ¿sí? Me gusta la número uno. Juan Antonio Labra. Roxana por acá, Papá Palomares. Saludo a mi familia. Zapata Torres.
1: Muy bien.
4: Hola, Paolita.
1: Hola.
4: Voto por la número dos de aquí de Punta Parra.
1: Saludos para ti y para todos.
5: Hola, Paolita Romero.
1: Hola.
5: Voto por la número 3, Carmen Gloria de acá de Concepción. Feliz domingo.
1: Muchas gracias también para ti.
6: Hola, Paolita.
1: Hola.
6: Yo voto por la número 1.
1: Número 1, ya mi amor, anotado estás.
7: Hola, Paolita, soy Mónica de la comuna de Hualpén. Saluda a mi hija Consuelo y a todos mis hermanos, la familia Torres Parra. Y voto por Juan Antonio Labra. Que llegue bien a tu hogar, Paola.
1: Gracias, eso espero. Hola.
8: Hola, Paolita, buenos días. Paula de acá de Concepción y voto por la 3. Un abrazo a todos, buen día.
1: Oye, que está peleado entre el 1 y el 3. Tengo una pelea. ¿Aló?
9: Hola, Paolita, buenas tardes. Voto por la número, por Juan Antonio Labra.
1: La número 1.
9: Un abracito, contenta porque no está lloviendo.
1: Sí, qué rico. Podemos abrir las ventanas un poquito para que salga la humedad. Hola.
10: Hola, Paolita, Norberto Bragata, Caguana, Salinas, voto por la 1, saludos.
1: Muchas gracias, amigos, saludos. ¡Aló!
11: Hola, Paolita, buenas tardes.
1: Hello.
11: Voy a votar por el número 1 y voy a mandar un saludo a mi mamá Mónica Castillo Barlaro.
1: Ah, muy bien.
12: Hola, Paolito, no, hola. Voto por la número 3.
1: Ya, te anotó. Oye, que está peleado el ranking.
13: Paolita, quiéreme tal como soy. Un fan ha visto a ti. Quiéreme tal como soy. Mi lindo bombón.
1: Muchas gracias, amigo.
14: Hola, Paolita, ¿cómo estás?
1: Bien.
14: Acá conmigo Arnaldo de los Cerros Talcahuano, votando por Juan Antonio Labra.
1: Ah.
14: Un saludo para mi madre Irma, que en estos momentos me acompaña rumbo al cementerio a ver a la mamá. Un abrazo, Paolita.
1: Saludos. Saludos, gracias. Hola.
15: Hola, hola, Paolita.
1: Gisela.
15: Yo tengo 3 hermanos.
1: Dale, ya.
15: Borré el mensaje anterior porque había puesto 4. La verdad que somos 4.
1: Ajá.
15: Yolanda, Yanila y Rolando, que nos está pasando un poquito mal allá en La Serena. Hubo derrumbe de tierra desde arriba y su casa quedó siniestrada.
1: Oh.
15: Pero ahí tratando de salir adelante de a poco.
1: Ajá.
15: Te mando un abracito. A mí me gusta la canción la tercera, pero voy a votar por Juan Antonio Labra.
1: Oye.
15: Porque como es chileno, y pues si es chileno es bueno, además
1: ya.
15: Su canción es muy bonita.
1: Okay.
15: Un abrazo, Paolita, que tengas un buen retorno a tu casa y que no siga lloviendo, por favor.
1: Oye,
15: mañana
1: muchas
15: trabajo.
1: Gracias. Váyala, claro, muchas mañana trabajan. Estaba revisando acá y me río porque ella me dice que le gusta la número 3, pero va a votar por la 1. O sea, yo me río, ¿sabes por qué? Porque me siento identificada. Uy, no sé. Me siento tan identificada cuando pasan cosas así. Me gusta la 2, pero voy a votar por la 3, por ejemplo. No sé si nos pasa a todas o solamente a algunas.

0: 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Ay, qué canción. Ay, ando tu cama. Ay, que me gusta. Me gusta, pero me asusta. Acá me dicen Paolita, la indecisa. Ay, ay, ay. ¿Por cuál votas? ¿Por la 1 o por la 3? Me hacen la pregunta mía. Atraviesa el puente, me dicen. Cruza el puente, decide, ¿la 1 o la 3? Igual sabes, dice, de gustos, colores. Y todos te darán la mano al cruzar el puente. Ah, mira, qué poeta él. Ya. Yeah. No sé, si yo tengo ya mi voto. No sé, si me decidí. Mientras sonaba la canción, que es una pista para el mini especial de esta noche. Faltando 15 minutos para las 8. Ahí estaba la pista para el ranking del recuerdo. O sea, no, para el mini especial de invierno. En la tarde, en la nochecita, ahí estaba la pista. Un cuarto para las 8. Vamos a escuchar música de ¿Qué onda perdida? ¿Te me alistas? Sí, te me alistas, porque hoy llevo banda. Hola, ¿quién está por ahí?
1: Hola, Paolita Romero. Voto por la que usted me dijo, pues.
0: ¿Cuál?
1: Por la 1.
0: Yo te dije. Yo te dije. Yo no te he dicho nada. No me pongas en aprieto, por favor. Miren que están escuchando. Hola.
2: Buen día, Paolita, que tenga un día domingo. Soy Ana de Yolonguén. Voto por la número 1. Y la veo siempre en el canal 9. Chao.
0: Nos vemos en el canal 9, si Dios quiere, claro, el viernes. Y por esta semana, solo el viernes para La Casetera. A las 12, el viernes. Si gusta, nos vemos ahí en matinal en nuestra casa, pero solo el viernes. A ver, ¿quién llama? Hola. Uy, nos cortaron. Ya, pero no importa. Tengo acá hartos mensajes y votos en el WhatsApp. Hola.
3: Hermosa Paolita, voto por Juan Antonio Labra. Muchos saludos para ti.
0: Muchas gracias, cariños. Acá está la Ceci de Talcahuano, que vota por la 3. Gracias, Cecilia. ¿Quién más acá? Votan por Juan Antonio Labra. Voy mirando los votos, los últimos ya que nos van quedando de este ranking. ¿Quién más acá? Ah, dice saludos a mi hermana Elianita. Un abracito que está en el cielo. Ramoncito, tú votas por qué canción, Ramón. Ah, mira, saluda a mi señora Patricia Llévenes Vaso. Un abrazo, estamos almorzando. Le quedó muy rico todo. Y votamos por la número 3. Ya, ok. Están almorzando los chiquillos, qué bueno. Algunos almuerzan tempranito y me parece bien porque así rinde el día. A mí igual me gusta almorzar temprano. A ver, hola.
4: Hola, Paolita. Voto por la número 2. Cariños.
0: Gracias. Abrazotes para ti, aunque los domingos almuerzo tarde. Hola.
5: Voto por la número 3. ¿Sí? Quiero mandar un saludo a mi hermana Miriam Hernández, Clarita Hernández y mi hermano José Lorenzo Hernández.
0: Muy bien.
5: Decirle saludos. Que los quiero mucho.
0: Saludos para los hermanos Hernández. ¿Quién más acá dice hola? ¿Cómo estás? Quisiera saber cómo está la ruta de Santa Juana, si está habilitada para hoy. Y votan por el 3. Vamos a ver si alcanzamos a tener algún reporte de nuestros amigos que han pasado por la ruta de Santa Juana. ¿Cómo está todo ahí el trayecto? ¿Quién más acá? Votan por el 2, Álvaro. Saludos, dice, a mi ex vecina de la población Esmeralda. Yo, la de las 2 Poniente. Hasta 1982. Álvaro. Álvaro. No me diga. No me diga. Sí te digo, me va a decir. Álvaro, si yo recuerdo algo. ¿Será? No sé. Ay, me perdí. Ya, voy a quedar acá con otros mensajes. A ver, ¿qué nos dicen? Mensajes de WhatsApp a esta hora. ¿Aló?
6: Hola, bueno, buenas tardes. ¿Sabes que quiero enviar un saludo a, de aquí de la isla Santa María, Puerto Norte, a mi padre que está de cumpleaños, a Pedro Muñoz Vallejo? Él está cumpliendo 80 años hoy día. Y quiero saludarlo, mandarle un saludo de parte de su hija Carolina, que lo quiere mucho y que Dios me lo tenga por muchos añitos más. Y decirle que lo quiero mucho, que hoy se celebra con lluvia o sin lluvia, se celebra mi padre, sus 80 años de vida.
0: Muy bien, pues. Así tiene que ser, cariños, ahí para este papito. Acá votan por la 3, Teresita. Gracias, Tere, por tu participación. Y nos va alcanzando la hora, pero tenemos tiempo para esta canción.

hoy nos pilló la hora. Vamos a tener que dejar hasta aquí el ranking del recuerdo. Ahí estaba la canción número uno, Juan Antonio Labra, Quiero Volver a Ti. Pasó la mañana volando y parte de la tarde. Vamos con la canción 2. Aquí estaba María Conchita Alonso, Acaríciame. Y en el 3 estaba Sergio Fachelli, Quiéreme tal como soy. Por mi parte queda todo hasta aquí, pero nos volveremos a escuchar, a oír, a leer los mensajes, a estar en contacto con ustedes desde las 7 de la tarde en adelante, en vivo y en directo nuevamente y hasta las 9 de la noche. Un gusto como siempre, que lo pasen muy bien, linda tarde, a tirar para arriba, ojalá que no llueva durante el transcurso de la tarde, aunque el tiempo dice por acá chubascos débiles. Cariños para todos, ha sido un gusto. Ahí estaremos con el mini especial un cuarto para las 8. Y ahora la canción ganadora de Juan Antonio Labra, que dice así y que la escuchamos completita, Quiero Volver a Ti. Te la dedico. Hasta la tarde, chao. Chao, chao.

Hola, ¿cómo les va? Qué gusto estar con ustedes. Tarde de domingo, se ha ido Paola Romero a almorzar, obviamente ya estará nuevamente junto a ustedes. ¿Cómo les va? Qué rico estar con ustedes en esta tarde, seguramente compartiendo con la familia. Estamos con el tiempo ahí nomás, pero la invitación es seguir junto a la más querida del sur de Chile. Somos La.7.

Cariño para todos nuestros amigos que se acompañan esta tarde de domingo, 2 de agosto de este año 2026. Poquito, estoy contando los días, poquito falta ya para el mes de septiembre, se nos vienen las fiestas patrias y obviamente mucho más. Los invitamos a seguir juntos durante toda esta jornada, acá en La Punto 7.

cariño para ti que estás cumpliendo un año más de vida. Pasarlo bien, a disfrutar de esta tarde. Cariño para Eusebio, ¿eh? Hoy está de onomástico. Y para todos quienes están disfrutando de un año más de vida. Disfrutando. Hay gente que no le gusta mucho los cumpleaños y dice, no, pero me estoy poniendo más viejo. Bueno, la vida simplemente es así. Así que continuamos, ¿les parece? Esta canción para todos los cumpleañeros. A pasarlo bien, a seguir junto a la Punto 7.

Complicada está la situación en nuestro país con el tema del desempleo. Fíjate que el Instituto Nacional de Estadísticas de Chile comunicó durante esta semana la tasa de desocupación en Chile y se ubica, esta cifra no es menor, al 9,4% durante el trimestre hábil abril-junio, ahí está, del año 2026. En el trimestre móvil anterior, marzo-mayo, anotó el mismo guarismo. Por tanto, sigue en su máximo nivel de los últimos 5 años con la informalidad. Oye, que hay gente informal trabajando, ¿eh? Hablamos de un 27%. Hay un dato de la región metropolitana, por ejemplo, el desempleo logró disminuir 0,1 APP en 12 meses. Pasó de 9,8 a 9,4 en el actual trimestre móvil. Así que, cariños, para quienes están buscando empleo, ojalá que puedan encontrar, y quienes están trabajando ahí también a cuidar la peguita.

Hay una fiesta que se hace en el norte y una fiesta realmente espectacular. El año pasado, fíjate que esta fiesta reunió más de 700.000 personas. Y es una fiesta que se hace en Coquimbo. ¿Cuál es? A ver, ¿qué dice Guasapito? ¿Qué fiesta? Y habló el alcalde de Coquimbo, informó que este año no se va a realizar la tradicional Pampilla de Coquimbo. Claro, conocida como la fiesta más grande de Chile, que reúne a miles de familias en torno a la celebración de las fiestas patrias. Por otro lado, sumó que esta decisión permite a todo esto destinar más de 1.800 millones de pesos y también enfocar toda la capacidad operativa del municipio en recuperar caminos, llevar ayuda y acelerar la reconstrucción. Así que toda esta plata y toda esta fuerza se van a redirigir, obviamente, a poder reconstruir nuevamente lo que este sistema frontal en el norte de nuestro país dejó muy, muy complicado a estas regiones. Así que creo que es una buena decisión. No se va a hacer este año, entonces, esta fiesta, la más grande de Chile, la fiesta de la Pampilla, que es muy tradicional, en Coquimbo.

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3: El amor te da y también te quita, así los hermanos Yaipen nos cantan en la punto 7.

Así estamos contigo durante esta jornada en la punto 7 tarde de domingo, con algo de lluvia. Y de hecho, la Dirección de Meteorología de nuestro país, recordemos que emitió este pronóstico del tiempo para todo nuestro país, indicando condiciones que se van a producir durante estos días. Este sábado tuvimos mucha lluvia, y para este domingo, recordemos que también un poquito de lluvia hemos tenido, algo de viento entre 25 a 40 kilómetros, seguido por chubasco durante la tarde y noche. Así que estamos muy, muy atentos a lo que nos dice ahí el pronóstico del tiempo, y nosotros, obviamente, como siempre, lo compartimos contigo acá en la Punto 7.

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1: Ok.
0: Oh, qué bien. En esta oportunidad nos vamos a quedar con ella, Fanny Lucía Martínez. 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Conocida artísticamente como Fanny Lu, cantante, actriz, modelo e ingeniera colombiana. Fanny Lu, nuestra artista destacada de La Punto 7.

Y continuamos en esta tarde de domingo en la Punto 7 con nuestra artista destacada. Ella es Fanny Lu.

0: el amor. Oye, yo nunca había... Quiero compartir esta información con nuestros auditores porque yo nunca la había leído antes. Y resulta que si alguna vez un anillo simbolizó un para siempre...
1: Ah,
0: claro, el anillo de matrimonio. Hoy muchas mujeres están demostrando que también puede representar un nuevo comienzo. No te lo puedo creer. Los llamados anillos de divorcio.
1: No.
0: Se han convertido en una de las tendencias más inesperadas del mundo de la joyería, transformando una pieza cargada de recuerdos en un símbolo de amor propio, resiliencia y libertad. Más que despedirse de una historia, la idea es celebrar todo lo que viene después. Un anillo de divorcio, yo ya me estoy riendo con esta nota. Un anillo de divorcio es una joya que marca el cierre de un matrimonio y el inicio de una nueva etapa. Fíjate que yo nunca había escuchado esto, Tania, nunca, en serio. Porque el que se separa se pone un letrero acá. Me pegaron la PLR. Sí, estoy más solo que un pucho botado en el suelo. Puede diseñar desde cero o elaborarse reutilizando el oro, los diamantes o las piedras del antiguo anillo de compromiso de matrimonio, dándoles un significado completamente diferente. ¿Qué te parece? No tenía idea que existía esto, ¿eh? Es un anillo para simbolizar a las personas que se han separado. ¿Usted ya lo tiene, Tania? ¿Sí? Tiene cuatro. Ya, vale, gracias. Continuamos con la música, cosas que pasan en el mundo y te las comentamos acá, en La Punta 7, la más querida del sur de Chile.

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3: Efecto Pasillo nos canta a esta hora de la tarde acá en la .7. No te enamores.

la pelaron, han hablado de, mal de ella. Qué terrible, ¿eh? Me refiero a Amaya Montero, sí, con la oreja de Van Gogh. Recuerda que se había alejado, ella tuvo problemas de salud, ya tuvo problemas de alcohol. Esa es la verdad. Y esta estupenda cantante, ¿no es cierto?, española, que a mí me gusta bastante, sobre todo su timbre de voz, Amaya Montero vuelve a nuestro país con la oreja de Van Gogh. Sí, vuelve. Así que te paso el datito. Uno de los retornos más comentados de la música en vivo española agendó fecha en Santiago en el marco de una gira internacional que hoy develó sus coordenadas. Y aquí

Las tengo en la punto 7. La banda se va a presentar en Movistar Arena. Oye, a todo esto, Movistar Arena deja de llamarse así porque pierde la licitación. Movistar Arena en marzo del año 2027. Ahí está, el próximo año. En el marco de la ruta internacional del Tantas Cosas Que Contar. Oh, si yo te contara mis cosas, tendría toda una tarde. Con un Movistar Arena completo a su disposición, en modo venta general, las entradas a todo esto, si quieres ir a verla, fluctúan entre los 294.000 en la primera fila, cosa que tú le podés tirar un, si quieres tú, querido amigo, que te gusta la Maya Montero, tirarle un oso de peluche. Ya ahí, al lado, 294.375.000 pesos en primera fila. Y si le quieres ver, ponte tú la chasquilla, ya, y con suerte la cara a la Maya Montero, está la tribuna que vale 47 lucas. O sea, ahí te estoy dando los dos extremos, incluyendo el respectivo encargo por servicio si lo vas a comprar a través de internet. Así que se nos viene la Oreja de Fangó junto a Maya Montero a nuestro país, particularmente en Santiago, en el Movistar Arena, ya el próximo año. Nos quedamos con una Maya Montero con la Oreja de Fangó, de todas maneras, con este exitazo acá en la punto 7.

0: No te conviene que muestre el celular.
1: Así estamos contigo, disfrutando de esta jornada de domingo ya, 2 de agosto. Recuerda, estamos en el mes del corazón, en el mes del cucharón, a cuidarse. Tenemos que pasar agosto también. ¡Vamos, que se puede! Esa es nuestra consigna en la punto 7. ¡Oh, yeah!

0: no.
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Oye, este sí que es un dato que no es menor, ¿eh? Lo que parecía ser una gran noticia terminó convirtiéndose en un largo conflicto judicial para una mujer de 79 años. Esto en los Alcázares, bien digo, sí, en la región de Murcia. Pues hombre, en España, tras ganar 35.000 euros. Oh, me encantaría ganar algo a mí también de platita. Estamos hablando casi de 37 millones de pesos con un cupón de juego de azar 11. No pudo cobrar el premio, ¿sabes por qué? Porque resulta que ella aparecía inscrita en el Registro General de Interdicciones del Acceso al Juego, como una lista autoprohibición de juego, como una lista negra de las personas que son adicta al juego, y ella aparecía ahí, estaba en la primera fila. Sí, no es chiste, en la primera. De acuerdo con Marca, la mujer obtuvo el cupón premiado en agosto del año pasado y planeaba utilizar parte del dinero para realizar un viaje a Portugal. Sin embargo, cuando acudió a cobrar el premio, le informaron que, pues, mujer, estás acá en la lista negra, no vas a poder viajar, eres una persona ludópata. Y ella dice, pero ¿cómo? ¿Pues qué pasó? No sé, pero algo pasó acá. Hoy me está saliendo así, mira. Sí, como sí. Como silbando un poco, como Silverio Silva. Caracoles. Ahora, la afectada aseguró que nunca solicitó ser incluida en este registro y que tampoco ha sufrido problemas de ludopatía. Al revisar los antecedentes, descubrió que figuraba inscrita, ¿sabes de cuánto? Del año 2012. Según sostiene, fue su esposo, él, el innombrable, el que hay que cachetear por lo que hizo, según ella. Actualmente fallecido, quien la habría inscrito sin su consentimiento, presuntamente falsificando su firma y su identidad. Ahora, 37 millones, obviamente, que van al fisco, seguramente, de España. Ahí está, por no cobrar el premio. Qué increíble. ¿Cómo estás en la lista tú? ¿No? ¿Está bien? ¿Todo bien? Todo pasando, ya. Todo pasando también con la buena música, acá, en La Punto 7.

Queridos amigos, me despido, que les vaya bonito. Gracias, muchas gracias por la enorme sintonía. Siga junto a la punto 7. Chao, Tania, y les vaya bien.

0: aquí.
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3: Aquí estamos nosotros, domingo. Excelentísima tarde, dama. Excelentísima tarde, caballero. Acá estamos nosotras, Tanya Marcos, en los teléfonos y en los controles. Y de este lado, Cristina Filigrana, la Pantera, junto a usted en este momento. Le acompañaremos con información y con buena música. Estamos completamente dispuestas a compartir con usted motivación, alegría y muy buena actitud. Así que déjese simplemente contagiar y déjese llevar por todo lo lindo que Radio.7 tiene para ustedes en este domingo.

ver, ¿qué tiene Chayanne? Que no tengan ustedes, varones, escuchan a punto 7, una sonrisa que ilumina el mundo. Un rostro. El abdomen, ese cuerpo torneado, ese colorcito de piel. Y cuando va... Ay, no, no, no. Mejor no quiero seguir enumerando. Chayanne aquí, en Radio Punto 7. Madre Tierra.

0: sí, muchos adultos, sí, niños también, sí, jóvenes también, sí.
1: ¿Cuántos años está cumpliendo, pues? Cuente, pues, mija, cuente, pues, mijo. Por eso, Radio.7, hoy, cumpleañeras, cumpleañeros, les cantamos así.

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2: Jordan, interpreta esto que se llama Tu Mejor Perfume.

Bueno, queremos aprovechar la instancia para enviar un saludo grande, grande, grande, grande a todas aquellas personas que directa o indirectamente se han visto afectadas con el tema de la lluvia. Este invierno está dejando estragos a nivel nacional y, bueno, hablando puntualmente de la región del Biobío, muchas personas han perdido sus casas, pérdida total, pérdida parcial. Muchísimas personas han perdido sus alimentos, personas que tienen negocio han perdido también su mercancía o mercadería porque, o sea, varios días sin electricidad. Y la pregunta es, ¿obtendrán un descuento en su factura de luz eléctrica por parte de la empresa? Se espera que sí, ¿no? Ay, la invitación es para agradecer usted que tiene techo, que puede dormir, que ha podido dormir cómodamente, tranquilamente todos estos días, agradecer lo que tenemos, ¿cierto? Y un abrazo grande para aquellas personas afectadas, un abrazo sentido desde acá, desde Radio.7 Concepción.

0: ¿Alguien tiene el número de la tía Leo?
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Bien, muchachos, en este domingo, informarles a ustedes que recientemente se publicó un estudio, el cual arroja como resultado que en este momento a nivel nacional, de 10 encuestados, 6 no les importa, no les interesa, no están ni ahí con obtener cargos de liderazgo en empresas, que para ellos no es una prioridad, pero que sí están priorizando estar tranquilos, estar serenos, irse de vacaciones. O sea, es decir, yo no sé la juventud hoy en día, ¿qué piensan entonces? ¿Qué quieren? ¿No quieren compromisos? ¿No quieren nada? ¿Entonces qué quieren? ¿De qué van a vivir? Entonces, o sea, como vivir el día a día. Ay, esa juventud, madre santa. Esa es la música en punto 7.

Vea más y más talento caramba de acá de la región del Bío Bío, la Currumbia, esto que se llama No Consigo Olvidar. Un abrazo enorme para mis parceros de la Currumbia.

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1: En la Vegadita no puede faltar las rodajas de naranja a las cuales se les incrustan los clavitos, canela, vino tinto, azúcar. Usted pone a hervir, cuando esté hirviendo, pa, le acerca un fósforo, fa, sube la llama, se les aparece el alcohol y usted se lo sorbetea. Navegado o candola, le dicen algunos. Bebida que no falta, al menos acá en la región del Biobío, en esta época de invierno, y tampoco en todos los lugares, porque no todos consumen alcohol, no a todos les gusta, pero a quienes nos gusta, qué rico, rico, rico.

Información importante que tiene que ver en este momento con una escuela que próximamente podría estar reconstruida, y esto en Tumbes. Muchos de nosotros hemos ido a Caleta, Tumbes. Bueno, pues recientemente fue aprobado un proyecto a través del cual se va a reponer la escuela Tumbes. Recordemos que esta escuela se vio afectada con el terremoto y posteriormente tsunami del 2010, febrero 27 del 2010. Estamos hablando de una inversión de más de 7 mil millones de pesos. Así que esperamos que próximamente inicien estas labores de reposición de esa escuela allí en Tumbes, a quienes les enviamos un abrazo grande a todos los pobladores, los habitantes de esta hermosísima caleta. Se pasa rico en Tumbes. El viento, la comida, empanaditas, los botes, la brisa, el mar. Saluda a la gente de Tumbes.

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3: Ay, estos dos se unen a esta hora del día para cantarle a usted. Jennifer López en compañía de Maluma. Party.

Más información importante que en este domingo compartimos con todos ustedes aquí a través de Radio.7 y tiene que ver con más de 32.800 millones de pesos que van a ser invertidos acá a nivel regional. Esto para reactivar la parte laboral en hombres y mujeres de acá de la región. Qué bueno, esperamos pues que se pueda ver el resultado de que muchísima gente que en este momento carece de una opción laboral, pronto, muy pronto, pueda contar con ella. Los dejamos con más música a esta hora.

Información que a esta hora compartimos con todos ustedes y tiene que ver con más de 59,000 estudiantes que acá en la región del Biobío están siendo inoculados, están siendo vacunados contra diferentes patologías tales como la tosferina, la tos convulsiva y demás. Más de 59,000 estudiantes, qué bien, porque a ver, estamos en invierno todavía y entre pues menos ande el virus por ahí, ¿cierto? Circulando, pues muchísimo mejor. Así que bien, bien por todos los estudiantes y bien por la música que suena en Punto 7.

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Bueno, ha sido unos días con viento, ha sido unos días con lluvia intermitente, muchas personas enfermas, otros tosiendo, virus. Pues como música en esta tarde dominical.

domingo para descansar, domingo para cocinar, domingo para trabajar, domingo para viajar, domingo para alistar todo para el regreso, para mañana. Los niños que van a estudiar, la gente preparando su alimento que va a llevar, ¿cierto?, para mañana, las diferentes colaciones. Y aquí estamos nosotros, Radio 7 acompañándoles. Mientras usted se dedica a diferentes cosas, o quizás juega con su mascota, o plancha, o riega sus plantas, aquí le acompañamos nosotros con buena música.

Domingo para compartir con sopa y pillas. Domingo para compartir con navegado. Domingo para preparar unas empanaditas caseras. ¿Vos ya almorzaste? Un mariscalcito. Una sopita bien calentica. Una sopita de soco. Una sopita de patitas de pollo. Ay, qué cosa más rica con fiedito. Arenita tostada. Qué rico. Bastante cilantrico y sorbeteada. A usted que a esta hora justamente está almorzando, que está pensando en preparar la once, que tiene listos los ingredientes para preparar pan amasado y demás. Buen provecho, que le quede todo rico. Ponga la actitud, ponga el empeño, mira que todo le va a quedar, vea. Como para chuparse los dedos.

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1: ¡Ay, ay, ay! ¡Ay, ay, ay! David Reyes canta aquí, Lárgate.

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1: Johnny Life.

Nos gustó, la pasamos rica junto a ustedes. No se despeguen, no se desconecten de la gran programación de Radio.7, porque la verdad es que esto apenas está empezando, apenas está continuando. Que mañana lunes sea un día grandioso para usted, que todo le resulte, que todo le fluya y que, ay, tenga usted de la mejor actitud mañana lunes y lo que resta de este día, ¿vale? Nosotras nos vamos. ¿Quién es nosotros? Tania Marcos en los teléfonos y en los controles. Y de este lado, Cristina Filigrana, la Pantera. Me retiro antes con toda mi alma. Les dejo esto. Un beso y un queso.

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¡Pal mundo eso! ¿Cómo están en esta tarde? ¿Cómo les ha ido? ¿Cómo se encuentran? Ajá, oye, y esta noche, precisamente, se va a saber quién va a ser nuestra representante para Miss Universo. Mira, esta noche se sabe cuál de las chilenas representará a nuestro país. Bueno, eso será hoy en horas de la noche, pero luego les voy a contar algo a propósito de aquello para que juguemos un ratito en este domingo cuando son las 7 de la tarde con 4 minutos y cuando ya estamos en vivo y en directo con ustedes. Acá nuestra programación de los fines de semana, de los domingos a esta hora de la tarde. Tarde, noche ya, porque comienza a oscurecer precisamente en este mismo instante. ¿Cómo lo pasaron? No llovió, ¿eh? Menos mal que no cayó agüita. Pudieron hacer muchas cosas, algunos hacer las compras, otros ir a la vega, ir al súper, ir de aquí para allá, aprovechar de visitar algún familiar, aprovechar de ventilar la casa también, hacer aseo, ¿cierto? Limpiar el patio. Algunos taparon goteras también al día de hoy, en horas de la jornada. Así que qué bueno, no tuvimos agüita. Luego, un rato más, vamos a echar un vistazo al tiempo para ver qué nos va a deparar ya mañana y obviamente toda la siguiente semana. Vamos con canciones, estamos en vivo como es habitual. Cariño para todos nuestros auditores, para quienes nos escuchan en la locomoción colectiva. También todas las líneas y recorridos, conductores y conductoras. ¡Saludos!

Bella, hay mensajes en el WhatsApp. Muchas gracias por recibirnos así con tanto cariño. Muchas gracias por estar esperando nuestra programación también. Ya luego vamos a jugar a algo brevemente a propósito de la selección de esta noche de Miss Universo Chile. ¿Ya? Un ratito más. Deme un par de minutos y vamos a jugar con aquello. Por ahora les quiero contar lo siguiente, que mirando por acá las efemérides, como les indicaba también durante la mañana, quiero destacar que hoy, 2 de agosto, está de cumpleaños María Isabel Pantoja Martín, más conocida como Isabel Pantoja. Y en la mañana escuchábamos dos canciones en el bloque de artistas destacados. No sé si lo escucharon en la mañana. Tuvimos ahí la oportunidad de escuchar dos canciones, dos exitazos de Isabel Pantoja, porque hoy está de cumpleaños. Hoy, este día domingo, 2 de agosto. ¿Cuántos años cumple? 70. 70 velitas tiene que apagar. Ya las tiene que haber apagado en la mañana, ¿cierto? Y junto a su familia. Esta celebración de los 70 años de vida. Y quien también está de cumpleaños hoy, y no lo dije en la mañana, pero sí lo quiero dar a conocer ahora, es otra cantante, también mujer, María de Los Ángeles Felisa, Santa María Espinosa. ¿La recuerdan? ¿La conocen ustedes? A ver, yo digo, María de Los Ángeles Felisa, Santa María Espinosa. Nació un día como hoy, en el año 1947, hoy está cumpliendo 79 años de vida y es nada más ni nada menos que la siguiente invitada que nos va a acompañar a continuación, Maciel. Ella también está de cumpleaños en este domingo, tal vez al igual que tú, que hoy también cantaste o te cantaron el feliz cumpleaños.

0: Oye, qué sabia ella. Muy sabia, Maciel. Feliz cumpleaños para ti, cantante española. Maciel, nacida un día como hoy. Cantante, compositora, actriz y presentadora de televisión también. Maciel, qué recuerdos, ¿ah? ¿Eh? Oye, tengo por acá mensaje de nuestros auditores. Ahí en el WhatsApp les damos la bienvenida. Los saludamos también cuando son las 7 de la tarde con 14 minutos. Hola.
1: Hola, Paolita, ¿qué tal? ¿Cómo estás? Esperando el artista que vas a colocar hoy. Que tengas lindo turno, Paolita, y escuchándote de nuevo.
0: Muchas gracias. Maciel. Sí, lindos recuerdos con esta cantante. Hola.
2: Oye, Paolita, yo recién salí de la ducha. Me atrasé un poquito para escuchar. No, ay, me gusta linda. Perderme nada.
0: Ay, nada, gracias. De ti.
2: Preparándome para trabajar mañanita.
0: Qué bueno, que te vaya bien entonces mañana. Qué rico. Hola.
3: Muy buena noche, Paola. Triunfa su adeón del Collaban de la Franja.
0: Oye, sí, ganando 3-0.
3: Sabamos acá directamente de como una nene muy en la sintonía, perdiendo con Paola.
0: Muchas
3: Así
0: gracias.
3: Así como siempre, nos juntamos y nos escuchamos el próximo sábado a y la domingo. Hora de costumbre. Muy buena y estupenda semana,
0: Ay,
3: Paola.
0: Gracias, Moisés. Claro que sí, el próximo fin de semana, si Dios así lo quiere, estaremos nuevamente junto a ustedes acá, frente al micrófono también. ¿Quién más está por acá? Dice desde Chillán, Juan Carlos. Muchas gracias, Juan Carlos. Ansel también está por acá, desde Llanquihue. Hola.
4: Hola, mi querida bolita. Buenas tardes, buenas tardes. ¿Puedes tener un rico muerto? Buen triunfo de Conce.
0: Sí, ¿cierto?
4: En Llanquihue Católica.
0: Se pasaron. Bueno,
4: bueno, tú.
0: Así me contaron.
4: Saludito nomás. Que tenga un lindo programón. Hasta las 9 de la noche, mucho cariño. Saludos a toda mi gente de Conce, mi hermana que está en el Día Internacional de la.
0: De las hermanas.
4: Hermanos, día.
0: Sí.
4: Y para tu gente, igual, muchas bendiciones. Que un rato en la casita, un rato en la cobolita. Chau, chau.
0: Chao, que te vaya bien.
4: Ya rumbo a casita.
0: Ya, Ansel, gracias por escucharnos también. ¿Quién más? Gina de Talcahuano, reportando sintonía a la Gina. ¡Qué rico! Bienvenida. ¡Aló! ¡Hola!
5: Hola, Paolita, esperando que tengas una excelente tarde. Por acá nosotros disfrutamos el último día de vacaciones.
0: Ay, sí.
5: Ya que mi hijo nuevamente comienza su segundo semestre de universidad.
0: Así es.
5: Y la mamá también, que a pesar de los años igual volvió a estudiar.
0: ¡Ay, qué bueno!
5: Así que mañana nos ponemos con todo el power.
0: ¿Eso?
5: Junto a nuestra familia. Flores Parra.
0: ¡Excelente! ¡Qué bueno volver a estudiar! ¡Qué rico! Ella y su hijo también comienzan, como escucharon, el segundo semestre, y muchos estudiantes que comienzan las clases y ya mañana retoman nuevamente las actividades. La familia también, algunos que aprovecharon la instancia de descansar junto a los regalores, sobre todo el tema de la universidad, que estaban con días de descanso. Algunos ingresan hasta el próximo lunes también, ¿eh? Algunos les queda una semanita, pero la mayoría ya mañana se reintegra a la U. Hola, ¿aló?
1: Hola, hola, mi Paulita Milla, bienvenida, bienvenida.
0: Gracias.
1: Que nos acompañan un ratito.
0: Sí.
1: Yo más feliz que una lombriga, ¿no? Mi concha,
0: obvio.
1: ¿No? Así que aquí voy a preparar un rico quequito ahora para tomar oncecita junto a mis leones.
0: Bien.
1: Bendiciones, lindo turno, mi Paulita.
0: Gracias, Leontina, cariños para ti. Ya, lo que les voy a pedir a continuación, ya que como pista les dije, y ustedes saben, la mayoría, vamos a ver, vamos a estar atentos en horas de la noche, tal vez a la final de Miss Universo Chile. Ustedes saben, las chiquillas cuando se presentan, ¿qué es lo que dicen? Nombran la comuna que representan, ¿cierto? Nombran su comuna, en este caso, ¿de dónde son? Por ejemplo, algunos dicen, y acá tenemos la representante de San Pedro de la Paz. ¿Y qué es lo que dice ella? Da su nombre, ¿cierto? Y luego da a conocer a qué ciudad, a qué comuna representa. Por ejemplo, la chica de San Pedro de la Paz es Victoria Gazale. Ella dice, yo soy Victoria Gazale, San Pedro de la Paz. Y gritan, ¿cierto? O cantan algunas de Chihuayante, por nombrar alguna. Alguna comuna. ¡Miss Antártica! Y cantan ahí, como que sale a corito ahí la ciudad. Yo quiero pedirle lo mismo a esta hora de la noche. ¿Se podrá? Que den su nombre y se presenten tal cual como lo hacen las misses en este Miss Universo Chile. ¿Les parece? Ya sean damas o varones, da lo mismo. ¿Ya? Damas o varones. Misses o Mister. Ahí, que se presenten con su nombre y la comuna. ¿Ok? Por ejemplo, acá, si yo miro el WhatsApp rápidamente, me encuentro con la Anita María. Por ejemplo, la Anita María diría, Yo soy Anita María y represento a Penco, pero cantadito, igual que las mises. ¿Me entienden? ¿Juguemos un ratito? Ustedes han visto el certamen, saben, por ejemplo, cómo lo hizo Emilia Dídez en un momento. ¡Chile! Ella habló de nuestro país, ¿cierto? Y dijo el nombre de nuestro país así cantadito en el certamen. Ahora tiene que ser con la comuna. ¿Les parece? ¿Hacemos eso? Arrancamos entonces este bloque antes de el mini especial de invierno. Ya son las 7:19. Los espero con su audio de WhatsApp ahí en el más 569-5405-4668. Recuerden, igual que las mises o los mister cuando van a algún evento, su nombre y la comuna a la que representan.

0: Y ahora jugamos a que ustedes se presenten como candidatos o candidatas para Miss Universo Chile. En esta nochecita, ya de domingo, 7:23, recuerden, dan su nombre y la comuna a la que representan. Ojalá sea cantadito, como las hacen ahí las Misses, en esos programas donde seleccionan a la Miss, en este caso, Universo Chile. A ver, ¿quién participa? ¿Se atreven o no? Hola.
1: Mi nombre es Leontina Concepción Centro.
0: Ah, muy bien, Leontina, me encantó, muy bien. ¿Quién más se atreve a participar y convertirse en una Miss o Mister a esta hora? ¿Aló?
2: Buenas tardes, punto 7, Mister Efraín Leiva.
0: Efraín Leiva.
2: De San Pedro de la Paz, se me había olvidado.
0: No se preocupe, amigo, muchas gracias, pero tiene que ser más cantadito, más cantadito. A ver, ¿quién más? ¿Hola?
3: Darwin Ortuya luego. ¡Coy hueco!
0: ¡Ay, que sale a chistoso! ¡Ay, ustedes ya escuchó Hola Nueva! Está muy chistoso, muy simpático acá el mensaje. ¿O lo borró? Parece lo borró. A ver, aquí hay otro.
3: Darwin Ortuya luego. ¡Coy hueco!
0: ¡Ay, nuestros auditores! ¡Ya! Un chiste esta cuestión, parece. Es un chiste. A ver, la presentación de las Miss y los Misses, o los Mister en este caso, para Miss Universe Chile. Así tiene que ser cantadito. Mi nombre es Paola Romero y represento a San Pedro de la Paz. Algo así, no sé, pu. Hola.
4: Alex Coloma, Talcahuano.
0: Eso, muy bien. Ya de nuevo lo voy a hacer yo. Paola Romero, San Pedro de la Paz. ¿Algo así o no? No sé, ni tampoco a mí me sale muy bien. Pero a ustedes les está saliendo mejor, a ver.
5: Susana Flores de la comuna de Hualpén.
0: Bien, muy bien, Susana Flores de Hualpén. ¿Quién más? ¿Hay misses por ahí o mister que quieran participar presentándose aquí en Punto 7?
6: Hola, buenas tardes. Mi nombre es Margarita y represento a la comuna de Penco.
0: Penco, muy bien, mira, qué bueno, ahí se están escuchando. Y sabemos también de qué lugar están nuestros auditores sintonizándonos. ¡Aló!
7: ¡Aló! Lirta Ramírez, acá de Colón, de Hualpén, represento a la ciudad de la octava región.
0: Muy bien, amiga, muy bien. Hola.
8: Mi nombre es Kienita y represento a San Pedro de la Paz.
0: Bien, Kienita, bien, bien, bien. Oye, todos están muy bien, perfecto.
9: Me llamo Luisa, represento a Chiguayante.
0: ¡Uy, salió mismo bien! Salió súper bien, me encantó el tono que le dio, ¿se fijaron? Escuchen, pongan atención.
9: Me llamo Luisa, represento a Chiguayante. Allá mismo.
0: Ah, muy bien. Te pasaste.
10: Hola, hola, soy Jorge, represento a Talcahuano de Chile.
0: Bien, Jorge, gracias, mister. Hola.
11: Martina, San Pedro de la Paz.
0: Muy bien, son secos.
12: Hola. Yo soy Miriam y represento a Concepción.
0: Ah, muy bien, así como más romántica la Miriam. Ya síganse presentando para este concurso de Miss Universo Chile. Porque mi nombre es Paola Romero. ¿Y el tuyo? ¿A qué comuna representas tú? Yo represento a San Pedro de la Paz.

0: Quiéreme bonito, Paula Rivas, Poder Femenino presente. Bueno, se tienen que seguir presentando ustedes a este concurso de Miss Universe Chile. Ya, aquí están los candidatos y candidatas. Los escuchamos a continuación.
1: Hola, mi nombre es Maquita y represento Arauco, Chile.
0: Muy bien, Maquita, muy bien. Sí, da vergüenza un poquito, pero vamos que se puede, vamos que se puede. Hasta a mí me da vergüenza presentarme como Miss. Hola.
2: Yo represento a Villamar.
0: Villamar, para quienes no saben, está en San Pedro de la Paz. Muy bien ahí. ¿Quién más se presenta en este concurso de Radio Punto 7 en esta noche? Miss Universo Chile.
3: Hola, soy Alicia Carrasco, represento Walky.
0: Bien, Walky, qué rico, eso.
4: Paulita, dime. Soy Catalina Hualpén y represento a Hualpén. Catalina Bárcena.
0: Eso, bien, Catalina, a Hualpén.
5: Hola, mi nombre es Natalie y represento la comuna Talcahuano City.
0: ¡Ay, que te salió lindo! ¡Hermoso ahí tu participación!
6: ¿Aló? Soy Avelina, represento a Talcahuano.
0: Gracias, Avelina, qué bueno. Gracias por prestarse para este juego. Ya se pasaron. Son un amor todos.
7: Hola, Paolita. Soy de la comuna de... de Concepción.
0: Muy bien.
7: Chile.
0: Eso, ya viene la segunda parte. Y Concepción y después Chile. A ver. ¿Qué dice? Allá, ok. Vamos con audio. La idea es que se escuchen sus vocecitas.
8: Hola, soy Ángela. Represento a Talcahuano. A los cerros.
0: En los cerros, mira. De Talcahuano. Ahí están representando. Hola.
9: Hola, Paulita, soy Chiquita de Chihuayante.
0: Bien. ¡Viva! Eso, también Chihuayante. Hola.
10: Hola, soy Marcelo y represento a la linda comuna de Lota.
0: Bien, me encanta. Mister, eso, muy bien, los hombres. Ahí también este certamen de belleza. Acá en Punto 7 en esta nochecita, 7:32. Hola.
11: Soy Verónica y represento a Pedro del Río Sañartu.
0: Ajá, muy bien ahí. Eso. Otro audio más, a ver.
12: Hola, mi nombre es Florencia y represento a Arauco, Chile.
0: ¡Qué me gusta! ¡Ay, qué lindo! Esta es una pequeña, es una niña que participa. Escuchémosla.
12: Hola, mi nombre es Florencia y represento a Arauco, Chile.
0: ¡Qué bueno! A ver acá. ¿Jorge?
13: ¿No? Hola, Paulita, buenas noches. Soy Jorge. Mis medidas son 60-90 revienta. Y representa a Tommy. Gracias.
0: Te pasaste, muy bien. Ahí, él agregó

0: Yo soy Paola y represento a la comuna de Talcahuano, Chile.
1: Muy bien. Toca, ya te pasaste. Y hasta la guagua, hasta la bebé dice, ¡ah! ¡Qué rico! Ella también participa y con su presentación de Miss Universe Chile.
2: Hola, soy Guillermo, represento a Lagunilla.
1: Bien, Guillermo, bien ahí, mister.
3: Hola, soy Inés y represento a Pedro del Río.
1: Gracias, Inesita, por tu participación también en esta noche. Ahí están nuestros auditores. Qué rico, me encanta eso cuando se ponen ahí al día con nosotros. Hola.
4: Hola, Paulita, esperando que tengas una excelente tarde. Por acá nosotros disfrutamos el último día de vacaciones, ya que mi hijo nuevamente comienza su segundo semestre de universidad y la mamá también, que a pesar de los años igual volvió a estudiar. Así que mañana nos ponemos con todo el power junto a nuestra familia Flores Parra.
1: Eso, muy bien. Hola.
5: Maldín de San Fernando de la Paz.
1: Ay, qué linda. Uy, uy, eso, gracias. Hola.
6: Hola, buenas tardes. Yo soy Andrea de Lenga y represento a la Caleta Lenga de Hualpén.
1: Gracias.
7: Francisca Merino, Talcahuano.
1: Ay, que le salió lindo la Francisca. Súper bien tu presentación para Miss Universo.
8: Mi nombre es Marcos Eugenio y represento a Tomé.
1: Bien, Marco, te la mandaste.
9: Hola, mi vieja.
10: ¿Sí? Mi nombre es Margarita.
11: Soy Aurora López y represento San Pedro de la Paz.

0: Bien, Aurora, bien. Ahí estaba practicando antes. Hola.
1: Hola, soy Lorenza, representa Lagunilla y Coronel.
0: Bien, Lorenza.
2: Hola, buenas noches, soy María Vera, represento Concepción, sector Barrio Norte.
0: Bien, bien, bien, bien, me encanta cuando le dan esa interpretación y ese gritito al final. Hola. ¿Sí?
3: Hola, hola, mi nombre es Pablo y represento a la República Independiente de Coronel.
0: Bien, Pablito, gracias, mister.
4: Hola, mi nombre es María Fernanda y represento la comuna de Chiguayante.
0: Bien, ahí, súper. Qué bueno, nuestros auditores. Hola.
5: Hola, quisiera mandar un saludo a mi hija Emilia Gómez, que va a cumplir 8 meses y hoy día se portó súper bien.
0: Qué bueno. Saludos a la guagua, entonces. Hola.
6: 7, buenas noches, Paola Romero.
0: Sí.
6: Aquí un saludo a todos los viajeros que viajaron a Santiago, a la comuna Conchalí, a la entrada del Aurinegro, al Vialito.
0: Qué bueno.
6: Y se echan los 3 puntos de vuelta a la ciudad de la Furia. Aguante el Vial y su gente.
0: Aguante el Vial.
6: A los viajeros.
0: Sí, que lleguen bien todos, sin novedad acá a la casa, Concepción, los Aurinegros. Cariños, aguante el Vial. A ver, Richard Fuentes de Boca Sur también está en nuestra sintonía. Ahí hay Mister, pero no se atreve, parece, a participar. No me envió su gritito como Mister Universe. Ni la comuna tampoco. Rodrigo, ¿por qué no se anima? Anímese, Rodrigo. Quedan unos minutos también.
7: Yo me llamo Martina. Y vivo en Walpole.
0: Linda, la Martina.
7: Agustín Soto, tomé.
0: El Agustín Soto, bien ahí. ¿Listo?
8: Hola, soy Pipila y represento a Walpen.
0: Bien, te pasaste, ya nos queda uno más.
9: Luciano Merino, Tancahuana.
0: Bien, Luciano, qué lindo, los niños, la familia, todas jugando, qué rico. Muchas gracias a todos por su participación. Se pasaron, de verdad, se pasaron. Ya se nos viene el mini especial de invierno en esta nochecita ya. Así que sigan con nosotros, pues, y les agradecemos toda la participación, el cariño, la buena onda, la sintonía, el escribirme, enviar un audio acá al WhatsApp, son todos un 7. Y les voy a dedicar esta canción de regalo, ¿ya?
9: Mate Espinosa, Concepción.
0: Concepción, Chile.
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0: de este Manuel Torizo.
1: Cariños para Laverito, que le encanta esa canción, Puñaladas. Buen tema, contagioso ahí. Me encanta también a mí. Así que ahí estaba, te lo dedico. Desde Concepción. Ya, y nos vamos a lo nuestro a esta hora. Llegó la hora. Atención, llegó el momento de presentar este mini especial de invierno que cada domingo les acompaña en este mismo horario. Mira, O'Clock. 7:45 p.m. Vamos a hablar de un cantante chileno que representa súper bien la movida tropical nuestra. Él se prepara para su gran Arena Monticello. Y ya presentó y ya confirmó a sus primeros invitados para estar junto a él sobre el escenario en el Gran Arena Monticello. Eso va a ser el día, atención, el día 8 de agosto a las 9 de la noche. Los invitados de este show van a ser Alanis Lagos, Sebastián Mendoza y Chili Fernández. Por ahora, porque comienza ya la cuenta regresiva para ver en vivo nada más ni nada menos que a Jordan. Jordan está listo para vivir uno de los momentos más importantes de su carrera con su primer concierto en Gran Arena Monticello, donde celebra 18 años de trayectoria con un espectáculo llamado 18 años contigo. Y este cantante nacional es uno de los máximos exponentes de la música tropical chilena, que promete una noche llena de romanticismo, energía y un recorrido por grandes éxitos que han marcado su carrera. Ya les mencionaba, algunos de los artistas ya confirmados para este show el día 8 de agosto son Alanis Lagos, Sebastián Mendoza y Chili Fernández por ahora. Y aquí comienza este mini especial de invierno con Jordan.

pregunto algo. ¿Qué canción no puede faltar en este mini especial de Jordan? ¿Qué canción tiene que estar sí o sí? Me pueden responder ahí en el WhatsApp. ¿Cómo se llama? Piel con piel.

0: ese sonido. ¡Wow! Esta canción, por si no lo sabían, era de Selena. De Selena Quintanilla. Y ahí él está con Amy Quintanilla, hermano de Selena, que en paz descanse. Tengo por acá mensaje de nuestros auditores.
1: Hola, hola, Paulita. Falta la canción Dos hombres y una mujer.
0: ¿Con qué, con qué? Entonces yo te la dedico.